0: debo siempre a los bienes celestiales.
1: Que tu Santa Madre, Señor, interceda por nosotros.
0: Señor del cielo y de la tierra, que has colocado a tu derecha a María Reina, danos el gozo de tener parte en su gloria.
1: Que tu Santa Madre, Señor, interceda por nosotros.
0: Por nuestros obispos, sacerdotes y consagrados, para que por la protección del Inmaculado Corazón de María lleguemos a la perfección de nuestro estado, roguemos al Señor.
1: Que tu Santa Madre, Señor, interceda por nosotros.
0: Por las personas que no tienen trabajo, por los que sufren graves calamidades, en especial por todas las personas que han quedado en la indigencia, que no tienen el pan de cada día ni el techo para cobijarse, que haya corazones bondadosos que los protejan, roguemos al Señor.
1: Que tu Santa Madre, Señor, interceda por nosotros.
0: Según el mandato del Señor, digamos.

0: Oh Dios, tú que has preparado en el corazón de la Virgen María una digna morada al Espíritu Santo, haz que nosotros, por intercesión de la Virgen, lleguemos a ser templos dignos de tu gloria. Por nuestro Señor Jesucristo, tu Hijo, que vive y reina contigo en la unidad del Espíritu Santo y es Dios, por los siglos de los siglos.
1: Amén.
0: El Señor nos bendiga, nos guarde de todo mal y nos lleve a la vida eterna.
1: Amén.
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ellos y apártense. No toquen nada impuro y yo los recibiré. Yo seré un padre para ustedes y ustedes serán mis hijos y mis hijas, dice el Señor Todopoderoso. Segunda carta a los Corintios, capítulo 6, versículos 17 y 18.

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Un cordial saludo, estimados oyentes de Radio María. Sean bienvenidos a su programa Renovados por la Palabra de Dios, un espacio a través de Radio María para escuchar la voz del Señor, para iniciar este día como buenos discípulos del Señor, poniéndonos a sus órdenes, abriendo nuestros oídos para escuchar su voz. El placer, uno de los placeres que podemos darle a nuestro Dios es la escucha. El Señor quiere que lo escuchemos. Por algo el pueblo de Israel comenzaba o comienza, todavía el mundo judío reza esa oración, que es también un credo, ¿no? Es una manera de proclamar su fe, que es el Shema. Ese Shema es una invitación a la escucha del Señor, que es oración, pero también, como les digo, es una suerte de confesión de fe, es una confesión de fe. Escucha, Israel, así comienza. Shema Israel, Adonai Eloheinu, Adonai Echad. Escucha, Israel, el Señor nuestro Dios es solo uno. Pero la primera palabra que aparece allí es escucha, porque el deseo del Señor principalmente es que nosotros seamos hombres y mujeres de la escucha. Hombres y mujeres con un oído siempre abierto a escuchar al Señor, a oír su palabra, porque su palabra es la fuente de la vida, su palabra es nuestra senda, lo que marca nuestra senda, ¿no? El Salmo 102 dice, parecido a esta expresión de escucha Israel, dice, escucha Señor mi oración. Mire, la oración está hecha de dos seres que se encuentran y que se escuchan mutuamente. Y quiero darle énfasis a esta breve introducción que trato de hacer siempre en los programas. Quiero hacerle énfasis a la escucha o a la oración como un encuentro de dos grandes escuchas. Dice el Salmo 102, escucha, Señor, mi oración, llegue mi grito hasta ti. Y entonces lo que le pedimos al Señor es que también Él nos escuche. El Señor nos pide en la mañana que escuchemos su voz, escucha Israel, abre el oído, ¿no? Y en muchas oportunidades el Señor le dice a su pueblo, abre tu oído, escucha atentamente lo que voy a decirte. Y en el Salmo le decimos, escucha Señor, esa es la oración. La oración es el encuentro de dos personas, de dos seres que se escuchan mutuamente. Dios, que siempre escucha nuestro clamor, Dios que escucha nuestra súplica, y el hombre que está llamado a escuchar la respuesta de Dios. Y una de las dinámicas bonitas, por ejemplo, de la lectura orante de la palabra, ustedes saben que la iglesia nos invita que cuando leemos la Biblia, pues deberíamos leerla desde esa metodología bella que tiene la iglesia desde hace muchísimos siglos, y que incluso hunde sus raíces en las costumbres judías de lectura de la palabra, que se llama lección divina, la lectura orante de la palabra. La lectura orante de la palabra nos dice que lo primero es escuchar a Dios. Para la oración, tú debes aprender a ponerte a la escucha en primer lugar, cosa distinta a lo que nosotros regularmente hacemos. Cuando vamos al Santísimo, cuando estamos orando, lo primero que hacemos es contarle a Dios todos nuestros problemas, hablarle de todas nuestras dificultades, y entonces, bueno, está bien, ¿no? Como dicen por ahí, desahogando las penas delante del Señor, y eso no está mal. Pero es muy bella la dinámica de la lección divina, porque en ella somos nosotros los primeros que nos ponemos a la escucha de lo que Dios tiene para decirnos. Y entonces Dios nos habla, y a partir de lo que Él nos dice, nosotros podemos responder. Y podemos decirle sí o no, o bueno Señor, o vamos a esperar, o quiero que me consueles, o quiero que me digas cómo, ¿no? Pero es primero ponerse a la escucha de la palabra. Mi nombre es Andrés Aldarriaga, les doy la bienvenida a este programa donde escuchamos la palabra, donde le pedimos a Dios que nos abra el oído. Y comencemos entonces poniéndonos a la escucha del Señor, en el nombre del Padre, y del Hijo, y del Espíritu Santo. Amén. Amado Dios, nos ponemos en esta mañana a la escucha de tu palabra, y queremos pedirte que abras nuestro oído para que podamos escuchar tu voz. Sé, Señor, que en mi corazón hay
mucho ruido, que en mi mente, que en mí hay muchos ruidos y otras voces que quieren ocupar el espacio que le pertenece a tu instrucción, a tu voz. Por eso te pido que abras, Señor, mis oídos a la escucha de tu palabra. Y junto a Samuel te digo, he aquí, Señor, a tu siervo. Aquí está tu siervo, Señor. Háblame, llámame, despiértame. Aquí estoy yo, Señor, para hacer tu voluntad. Aquí estoy yo, Señor, para escuchar tu voz. Y en ese mismo ambiente de oración los invito a que vamos a leer el Evangelio según San Mateo, capítulo 5, los versículos 1 al 3. Viendo a la muchedumbre, subió al monte y se sentó. Sus discípulos se le acercaron. Entonces, tomando la palabra, les enseñaba así: dichosos los pobres de espíritu, porque de ellos es el reino de los cielos. Palabra del Señor. Gloria a ti, Señor Jesús. Hemos estado en este espacio de encuentro con la palabra que hacemos a esta hora de la mañana en la emisora. Hemos estado leyendo el Evangelio según San Mateo, hemos estado disfrutando en la medida de lo posible, paso a paso, cada uno de los aspectos de este Evangelio, porque resulta que, bueno, es el primero que aparece en el conjunto de los Evangelios, a pesar de que no fue el primero que se escribió. Los estudiosos de Biblia han descubierto que lo más probable es que el primer evangelio que se escribió fue el de Marcos, ¿no? Entonces, Mateo y Lucas beben incluso de esa misma fuente de Marcos, pero tienen pues también sus tradiciones y también tienen sus recolecciones propias, y los dos se alimentan incluso de una fuente que por ahí descubrieron los estudiosos, que se llama la fuente Q, pero de eso no vamos a hablar aquí. Hemos estado leyendo el Evangelio de Mateo y vamos a comenzar a hablar de este precioso discurso evangélico. Voy a hacerles una breve introducción, como medio a la Biblia, ¿no? Al Nuevo Testamento y al Evangelio de Mateo, para que nos quede también algo de formación que me parece importante, ¿no? Resulta que Mateo organiza su Evangelio de cierta forma, ¿no? Los evangelistas todos escogen como una forma particular de ordenar su material, de ordenar su evangelio. Mateo decidió organizar su evangelio en cinco discursos. Entonces, él, cuando

bonitos y vamos a tratar de desmenuzarlos poco a poco. Primero, Jesús ve a la muchedumbre, es decir, a Jesús lo comienza a seguir mucha gente. En el versículo anterior dice que Jesús recorría toda Galilea, que enseñaba y nos hacía el evangelista una especie como de sumario de la tarea de Jesús, ¿no? De un resumen de lo que Jesús hacía regularmente, ¿no? En su misión de evangelización. Y termina esa parte del capítulo 4 diciendo que le seguía una gran muchedumbre de Galilea, de la Decápolis, Jerusalén y Judea y de otros lados del Jordán. Mejor dicho, se le fue sumando mucha gente que comenzó a seguir a Jesús. Y cuando ve la multitud, dice el texto que sube al monte y se sienta. Y uno dice, pues son como palabras que no tienen mucha relevancia, pero no es así. Son súper importantes, son muy importantes. ¿Por qué? Porque usted tal vez se va a acordar que hay en el Antiguo Testamento un personaje que también ve a la muchedumbre, que al que también lo sigue una muchedumbre, y sube al monte, y sube al monte. Y estando en ese monte, entonces a él le entregan un regalo para la muchedumbre. ¿Sí se acuerda de ese hombre que se llamaba Moisés? Pues esta imagen que estamos teniendo aquí es la imagen de Jesús que es presentado en el Evangelio de Mateo como el nuevo Moisés, que nos trae una nueva ley, o más bien que nos trae su Torá, así como lo llama Joseph Ratzinger en ese bello libro llamado Jesús de Nazaret. Dice que el Evangelio según San Mateo es la Torá del Mesías, es decir, es como la ley del Mesías. Jesús aparece aquí en esta imagen de que ve la muchedumbre y sube al monte y se sienta como el nuevo Moisés que está por hablarnos y por darnos una nueva ley. Y qué importante, hermanos, es tomar conciencia de que en Jesús nosotros encontramos a un nuevo, al nuevo y definitivo legislador. La ley que Dios nos entregó en Moisés sigue vigente. Sigue vigente, no se ha abolido. Jesús mismo lo dice, no he venido a abolir la ley de Moisés, no he venido a acabar con ella, no he venido a hacer que pase, al contrario, vengo a darle plenitud. Esa ley sigue vigente, pero ahora en Jesús hay una plenificación de lo que Dios le pide al ser humano. Y esa plenitud que el Señor nos pide a nosotros no es, ¿cómo decirlo?, como que se puso más difícil la tarea, ¿no? Han visto que a veces cuando uno está en el colegio le ponen una tarea y uno la hace, ¿no? A mí me pasa mucho con mis estudiantes que a veces son un poquito flojos. Ustedes saben que los muchachos a veces es como por la primera, ¿no? Entonces, y más porque a veces les doy entonces religión, entonces les pregunto, bueno, ¿y qué opina de tal cosa, no? Y me responden cualquier cosa ahí, cualquier cosa superficial, y yo no les recibo. Les digo, eso está muy superficial, a mí no me conteste eso. A ver, ¿y eso qué significa? ¿Y usted por qué está diciendo eso? Argumenteme esa respuesta. Dígame lo mejor, está mal escrito. Esa palabra no se utiliza, esa palabra no existe. Eso está tomado de GPT. Yo soy un poquito exigente, porque me gusta que los chicos, además de estimular su mente, también estimulen su espíritu. Yo les digo mucho que la espiritualidad es una competencia también. Tener espiritualidad es ejercitar, o sea, hay que ejercitar la espiritualidad para que crezcamos como personas humanamente. Si no tenemos espiritualidad, difícilmente podemos, por ejemplo, dar y recibir amor o dar y recibir un buen servicio de las personas. Bueno, entonces como que uno a veces piensa que la plenitud en Jesús de la ley es que se puso más difícil la tarea. Se puso difícil la tarea, se puso exigente Dios a través de Jesús. Y puede que sí, pero va más allá de eso, porque la plenitud que Jesús nos está exigiendo va mucho más allá de un mero cumplimiento de unas normas o de adherirse o de tomar unos compromisos mucho más exigentes de los que se tenían en el Antiguo Testamento. La ley que propone Jesús, atención a esto que es como la conclusión de esta primera parte, la ley que propone Jesús pasa primero por su corazón misericordioso. Es decir,
Si usted y yo queremos cumplir

la nueva ley que el Señor exige de nosotros en Jesús, necesitamos atravesar el corazón de Cristo, o más bien, dejarnos traspasar por el amor de Jesús. Que la gracia de Dios actúe en nosotros, que la gracia de Dios obre a través de nosotros. Lo voy a explicar un poquito mejor. Hay en el Antiguo Testamento un texto del profeta Jeremías donde dice, esa ley antigua, la ley antigua de Moisés, ustedes la rompieron. Ustedes faltaron a esa ley. Ustedes no fueron capaces de seguir esa ley. Entonces yo la voy a dañar, esa ley, bueno, no dice eso, esa ley estaba fuera en tablas de piedra, estaba fuera. Ahora, ¿qué voy a hacer yo? Voy a escribir la ley en sus corazones. La nueva ley consiste en que Dios va a escribir sus mandamientos en nosotros, en nuestro corazón. Entonces, cuando les digo que se pone exigente o que se plenifica más bien en Jesucristo la ley, no estoy diciendo que se puso la tarea más difícil, que Dios se puso más exigente, sino que Dios nos está pidiendo que nos entreguemos de manera definitiva a su Hijo Jesucristo, que nos dejemos transformar por Él, es en definitiva. ¿Por qué? Porque vamos a verlo en los capítulos siguientes, si el Señor nos permite seguir evangelizando aquí en la emisora. Vamos a ver cómo las bienaventuranzas son realmente una autobiografía de Jesús. Son una manera en la que Jesús nos dice quién es Él. Entonces, mire, comienza a decir, dichosos los pobres de espíritu, porque de ellos es el reino de los cielos. ¿Quién más pobre que Jesús? Dichosos los humildes, dichosos los mansos. Y comienza a explicarnos en qué consiste realmente el reino de los cielos y quiénes son los beatos, los dichosos, los felices, los bienaventurados en ese reino de los cielos. Y es una biografía de Él. Por tanto, cumplir esta ley no implica tanto un esfuerzo personal. Sí lo implica, bueno, sí lo implica. Pero no se resume en eso. No se resume en que usted tiene que esforzarse un montón. No, usted tiene que esforzarse por dejar que la gracia de Dios obre en usted. Y por eso se nos presenta aquí a Jesús como el Mesías y como el nuevo Moisés. ¿Qué hace? Sube al monte, ve a la muchedumbre, sube al monte y se sienta. Ya que yo les dije que había tres movimientos: no ver a la muchedumbre como Moisés, es decir, el pueblo de Dios, sube a la montaña en el mundo de la Biblia siempre va a indicar la cercanía con Dios. El esfuerzo del hombre por subir al encuentro con Dios. El monte siempre trae esa connotación en la Biblia. Moisés sube al monte y ese subir al monte implica que para ver a Dios pues hay que luchar. Para ver a Dios hay que esforzarse. No es fácil ver a Dios. No es fácil la relación con Dios para el hombre. Porque nosotros estamos en el llano, ¿no? Estamos en el llano del monte, ¿no? En la raíz de la montaña, ¿no? En el valle del monte. Y Dios está arriba. Entonces siempre toca hacer un esfuerzo adicional. Por ejemplo, madrugue un poquito más. Por ejemplo, lea la palabra. Por ejemplo, ore un poquito más, ¿no? Vaya a la comunidad, congréguese en una comunidad, haga parte de una comunidad, escuche Radio María. Son pequeños esfuerzos y a veces grandes esfuerzos que hacemos por estar cerca del Señor, y eso es lo que indica justamente el monte. Pero dice el texto que Jesús se sienta. ¿Por qué se sienta? Es raro porque pues, cuando uno está ante una multitud, pues uno casi que por reacción natural quiere estar de pie para hacerse escuchar, ¿no? Entonces esa imagen es un poco difícil de asimilar. Jesús en medio de una muchedumbre y sentado, ¿no? Predicando. Pues es un poco para decirnos que lo que va a hacer Jesús es hablarnos como maestro. Jesús se sienta y nos va a hablar como el maestro definitivo y real. Nos va a dar la instrucción, ¿no? La instrucción.
Uno de los sinónimos de la palabra mandamiento es la expresión instrucción, que a veces de pronto es un poco mal entendida, ¿no? Como que el instructor, ¿no? Pero realmente es muy bella, porque el mundo judío entendía que los mandamientos del Señor son una instrucción. ¿Instrucción de qué? Pues la instrucción de la vida, ¿no? Y muchas veces la gente dice, pues que a Dios ojalá nos hubiera dado un manual para poder entender esta vida porque no la comprendemos, pero sí tenemos un manual. La Sagrada Escritura es un manual para la vida, ¿no? Y ahí está la instrucción, qué debes hacer y qué no debes hacer, por dónde debes caminar, qué debes evitar. Esa es una instrucción, y así lo llamaban los judíos. Pues aquí en esta imagen, Jesús ve la muchedumbre, sube al monte y se sentó. Está, digamos, como la imagen de Jesús como nuevo Moisés y como maestro, que nos va a dar una instrucción. Pero no es una instrucción que nos va a poner más difícil la vida, sino que es una instrucción que nos va a enseñar lo que Él puede hacer en nosotros cuando nos dejamos atravesar por su gracia y por su misericordia. Esa idea quiero que se quede en sus corazones de esta primera parte del programa. La ley que vamos a escuchar implica esfuerzo humano, por supuesto que sí, y también nosotros como Jesús estamos invitados a subir a la montaña, a dejarnos hablar por Dios y a subir, a esforzarnos por estar con Dios. Pero lo que vamos a escuchar a continuación es también y fundamentalmente lo que Dios puede obrar en nosotros a través de la obra del Mesías. Es lo que Dios va a obrar en mí a través de la obra del Mesías. Entonces vamos a ponernos a la escucha de eso, que es buena noticia para nosotros. No solo es exigencia, es buena noticia, porque es lo que Dios quiere hacer en nosotros a través de su Mesías. Vamos a una pequeña pausa musical y ya regresamos.

0: La radio te informa la hora. 5:41 minutos.
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El reino de Dios está cerca, dice el Señor. Arrepiéntanse y crean en el Evangelio. Del Evangelio según San Mateo, capítulo 9, versículos 36, y del capítulo 10, versículo 8.

0: En aquel tiempo, al ver Jesús a las multitudes, se compadecía de ellas, porque estaban extenuadas y desamparadas, como ovejas sin pastor. Entonces dijo a sus discípulos: la cosecha es mucha y los trabajadores pocos. Rueguen, por tanto, al dueño de la mies que envíe trabajadores a sus campos. Después, llamando a sus 12 discípulos, les dio poder para expulsar a los espíritus impuros y curar toda clase de enfermedades y dolencias. Estos son los nombres de los 12 apóstoles. El primero de todos, Simón, llamado Pedro, y su hermano Andrés. Santiago y su hermano Juan, hijos de Zebedeo. Felipe y Bartolomé, Tomás y Mateo, el publicano. Santiago, hijo de Alfeo, y Tadeo. Simón el cananeo y Judas Iscariote, que fue el traidor. A estos 12 los envió con estas instrucciones: no vayan a tierra de paganos y entren en ciudades de samaritanos. Vayan más bien en busca de las ovejas perdidas de la casa de Israel. Vayan y proclamen por el camino que ya se acerca al reino de los cielos. Curen a los leprosos y demás enfermos. Resuciten a los muertos y echen fuera a los demonios. Gratuitamente han recibido este poder. Ejérzanlo, pues, gratuitamente. Palabra del Señor.
1: Gloria a ti, Señor.

0: Queridos amigos radioyentes de la radio La Voz del Napo, el evangelio que acabamos de escuchar nos ubica, después de las bienaventuranzas, Jesús baja de la montaña y se encuentra con la realidad. Para nosotros también puede ser una oportunidad para analizarnos. Hemos vivido los tiempos fuertes de nuestra fe. Todavía hoy recordamos la fiesta del Sagrado Corazón. Estamos acabando el año escolar, el año pastoral. Los jóvenes se gradúan, los chicos reciben la confirmación y la comunión. Y ahora nos toca seguir adelante, caminando. Dice el Evangelio que al ver a la multitud Jesús se compadeció. No dice sintió lástima o pena. Compadecerse es sentir con el otro, ponerse en su lugar, sentir con el corazón. El Evangelio sigue con algo duro, pero realista. Estaban cansados, agotados y lo peor, andaban como ovejas sin pastor. O sea, perdidas o maltratadas por sus guías. No distingue entre los poderes terrenales o los espirituales, simplemente se deduce que el pueblo, la sociedad, estaba mal, agotada. Hay una sensación que parece atravesar el tiempo. Basta con ver el noticiero, el Facebook o andar por las calles y darte cuenta que la cosa va mal, que estamos hartos, cansados, agobiados. Uno ve, escucha y vive. Palabras como guerra, violencia, división, intereses, agresividad. Una sociedad que parece haber perdido la capacidad de encontrarse, de hablar, de escuchar y entender. Estamos perdiendo humanidad, o quizá ya la hemos perdido, aunque yo creo que andamos confundidos. Por ejemplo, la libertad. Libertad no es hacer lo que me da la gana, sino la elección personal y profunda. No creo que sea libertad una vida desordenada o desenfrenada. Miren, por ejemplo, ahora que ha iniciado el Mundial de Fútbol, está bien el deporte, está bien la pasión, está bien el patriotismo, el equipo, la bandera, los colores, pero al lado de esas pantallas gigantes y de los televisores siempre está el alcohol. Quien realmente gana es el señor Pilsenen o el señor Klopp. Yo no pierdo la esperanza que el hombre siga sediento, pero que el hombre busque y encuentre algo que realmente lo sacie, lo llene, le haga tener sentido y profundidad. Y ahí está ese corazón inmenso que no se cansa de amar y perdonar. Permítanme esa frase de derrotados pero jamás vencidos. Es lo que dice la Biblia, derribados pero no destruidos. Es lo que se conoce con una palabra, resiliencia, que significa que aunque la vida te golpee o puedas sufrir caídas, tu espíritu, tu fuerza de voluntad, tu fe permanecen intactos, negándote a rendirte. Es el famoso, con Dios todo, sin Él nada. El Evangelio de hoy nos recuerda una verdad que los cristianos nunca debemos olvidar. La verdadera transformación del mundo empieza cuando el corazón humano se deja tocar por Cristo. Cuando no estás lleno de ti mismo, sino que te dejas llenar por Dios. Ese es el problema de los ricos, de los sabios, que están tan llenos de ellos mismos y de sus seguridades que no hay chance, no hay espacio. El Evangelio de Mateo nos presenta a Jesús descendiendo del monte después de haber pronunciado ese sermón de la montaña. Y cuando baja, ¿qué encuentra? Una humanidad herida. Encuentra leprosos, paralíticos, ciegos, pecadores, personas poseídas por el mal. Podríamos decir que encuentra casi una foto de nosotros mismos. La lepra representa todo aquello que desfigura el rostro humano, el pecado, el egoísmo, la corrupción, la violencia. ¿Cuántas veces nos volvemos, el mal nos hace irreconocibles? Nos aleja de lo que estamos llamados a ser, nos enferma. Y Jesús es el médico y la medicina, que sana y salva. No ha venido a condenarnos, sino a rescatarnos de la mano de los enemigos. Jesús no señala con el dedo, ni recuerda el pecado, sino que restablece, nos devuelve la dignidad de hijos de Dios. También hay paralíticos, esa es la imagen de tantas personas que han perdido esa capacidad de andar, personas atrapadas por el miedo o por la desesperanza o las heridas del pasado, hombres y mujeres que sobreviven, pero que han dejado de vivir, son zombies, muertos en vida. Y Jesús los levanta, los pone de pie. También están los ciegos. ¿Acaso esa no es una de las grandes enfermedades de nuestro tiempo? Tenemos tanta información, vemos tantas cosas, pero a veces no sabemos hacia dónde dirigir nuestra vida. Es verdad, sabemos muchas cosas, sabemos el precio de todo, pero ignoramos el valor de las cosas esenciales. Y Cristo nos abre los ojos, porque solo Él puede mostrar el camino que conduce a la verdadera felicidad. Entre todos los milagros, Mateo introduce en su Evangelio uno significativo, su propia vocación, o otros dirán su conversión. Él era publicano, era un hombre que se dedicaba atrapado por el dinero, y reconoce que el Evangelio que realizó en él un milagro difícil, liberarlo de la esclavitud de la riqueza, del dinero. El apego, la avaricia, la ansiedad insaciable sigue siendo hoy una de las enfermedades más extendidas en nuestra sociedad. Creemos que acumulando más tendremos más vida, cuando en realidad muchas veces terminamos perdiendo la vida y el alma. Como dice el Evangelio, ¿de qué le sirve a un hombre ganar el mundo entero si pierde su alma en ello? En ese contexto, este Evangelio de San Mateo que hemos escuchado ubica el texto de este domingo, cuyo centro es la mirada de Jesús sobre la multitud. Dios no es indiferente al sufrimiento humano, nos quiere tanto que nos deja libres para que aprendamos, para que le busquemos, le reconozcamos. Ese es el problema, que no buscamos la salvación, nos conformamos con cualquier cosa. Buscamos más la satisfacción, el placer, el deseo, más que la salvación. Y en Jesús, su Hijo muy amado, descubrimos un Dios que se conmueve, que llora, que se implica, que lleva sobre sí nuestras heridas. Él es el buen pastor, que nos conduce a esos verdes prados. Esta semana fue vibrante ver al Papa León en España y el lema, alzad la mirada. Lo hemos escuchado en la música. Es el lema de esta visita. Y era esperanzador ver cómo un Papa despierta la esperanza de una sociedad apagada y sin Dios. Y así como Jesús en el Evangelio de hoy, conmovernos con el sufrimiento de los demás. ¿Qué sentimos al ver tantos jóvenes perdidos, desorientados, buscando el sentido de sus vidas? ¿Qué sentimos ante las familias heridas, rotas, descompuestas por caprichos personales, poca paciencia, nada de entendimiento, caminos fáciles o soluciones rápidas? ¿Qué sentimos al ver tantas personas solas, ancianos abandonados o pobres olvidados? ¿Qué sentimos también al ver niños por nacer descartados, lo decía el Papa, o una sexualidad descontrolada y banalizada? ¿Qué sentimos ante la indiferencia religiosa, un Dios a la carta, mi manera, mi medida? ¿Qué sentimos ante tanto bautizado que ha dejado de encontrarse con Cristo, o aquellos que celebran los sacramentos solo para la fiesta o la foto? ¿Qué sentimos ante un reino de la desesperanza? El problema no es solo que existan estas realidades. El problema es acostumbrarnos a ellas. Más bien diría yo que nos hemos instalado, hasta nos hace gracia o las consentimos. Y Jesús no se acostumbró nunca al sufrimiento humano. Hay que salir del pecado, dirá la segunda lectura de este domingo, porque Cristo murió para salvarte. Cuesta, sí, no te lo voy a negar. A ninguno nos gusta el dolor ni el sufrimiento, pero recuerden, no hay cruz sin amor, ni amor sin cruz. Cristo murió por ti, por tu salvación. Por eso el Evangelio de hoy dice, la cosecha es abundante, pero los trabajadores pocos. Detrás de mucha apariencia de indiferencia, existe una enorme sed de verdad, de amor, de esperanza y de sentido. El problema no es la mía, es la cosecha. El problema es que faltan obreros. No vale quedarse quietos, parados. La misión es evangelizar. Esa es la vocación de todo bautizado, no solo obispos, sacerdotes o religiosos. Cada cristiano estamos llamados a ser portadores del Evangelio, allá donde vives, trabajas, te relacionas con los demás. A mí no me preocupa la falta de vocaciones. Jesús nos hizo una promesa, nos dará pastores. Y hay que añadir, según su corazón, pastores según su corazón. No es la cantidad, sino la calidad. No me preocupa el número, sino me preocupa la verdad. Y Jesús envía a sus discípulos a expulsar demonios y a curar enfermedades. Ahí está la lista, ahí también estás tú. Los demonios de los que habla el Evangelio tienen nombres concretos. Odio, egoísmo, envidia, corrupción, afán de poder, indiferencia. Son esos males los que destruyen la convivencia. Y la fuerza para vencerlos no proviene de las estrategias humanas o de una tesis doctoral. Es el poder transformador del Evangelio. El Señor sigue buscando colaboradores. No busca personas perfectas. Como yo digo tantas veces, Dios no elige a los perfectos, sino que perfecciona a los que elige. Los 12 apóstoles, que hemos escuchado la lista, tampoco lo eran. Busca hombres y mujeres dispuestos a dejarse tocar por su compasión y a trabajar por su reino, manos a la obra, sin miedo al éxito, que dicen hoy. Dios siempre nos da la gracia y la eficacia. Donde no alcanzamos nosotros, su mano y su poder sí, todo lo transforma. Y nos recuerda una condición esencial para toda misión cristiana. Lo que gratis recibieron, denlo gratis. El amor de Dios ni se compra ni se vende. Solo puede entregarse con la misma gratitud con la que lo hemos recibido. Algunos piensan que uno paga los sacramentos. Alguna vez me han dicho en el despacho eso. No, es que yo he pagado. Si no has entendido nada, esto no sirve. Hoy pidamos al Señor que nos conceda mirar el mundo con sus ojos, sentir con su corazón y trabajar con generosidad en esa cosecha, en esa mies abundante que espera la semilla viva del Evangelio. Hoy, recientemente celebrado en la fiesta del Sagrado Corazón, también escuchábamos aquello de la primera lectura: pueblo, reino, nación consagrada. Ecuador fue el primer país del mundo en consagrarse al Sagrado Corazón. Una nación consagrada hace referencia a una comunidad dedicada a un propósito. Y esto tiene una dimensión espiritual, una dedicación. Es una decisión de confiar en Dios. Es una decisión de traer paz y fortaleza en medio de las dudas. Eso significa soltar el control, descansar en la voluntad del Señor, reposar en su corazón y creer que Dios tiene un propósito para tu vida, incluso cuando todo es difícil. ¿Cómo hacer para fortalecer la confianza? Entrega tus preocupaciones. En lugar de apoyarte en tus propias fuerzas, pon tus planes en sus manos. Apóyate en su corazón. Descansa en su tiempo. Confía que el tiempo de Dios es perfecto y no serás defraudado, como dice el profeta. Y después, conoce más a Jesús. Dedica tiempo a reflexionar, a unirte a Él, a recordar que Dios es amor y Dios siempre es fiel. Sagrado Corazón de Jesús, en vos confío.
1: La radio te informa la hora. 5:57 minutos.
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0: esta jornada. Oremos.
1: En el nombre del Padre, y del Hijo, y del Espíritu Santo. Amén.
0: Señor Dios de la vida, gracias por regalarme un nuevo amanecer. Hoy mi alma se despierta con gratitud y esperanza, sabiendo que tu presencia me acompaña desde el primer respiro. Me pongo en tus manos con todo lo que soy, con mis fuerzas y mis debilidades, con mis sueños y mis temores.
1: Padre bueno, que cada latido de mi corazón hoy sea una oración. Hazme sensible a tu voz que me hable en lo cotidiano, en el rostro de un hermano, en la brisa que acaricia, en el silencio que consuela. Dame sabiduría para elegir el bien, valor para afrontar las pruebas y humildad para reconocer que todo viene de ti.
0: Que mi trabajo sea reflejo de tu voluntad. Que no me venza la rutina ni me domine la prisa. Enséñame a mirar con misericordia y a servir sin esperar recompensa, a vivir cada instante como una oportunidad para amar.
1: Bendice a mi familia, a mis amigos, a quienes hoy encontraré en el camino. Sé tú en mi palabra, en mis gestos, en mis decisiones. Y si hay momentos de oscuridad, que tu luz me sostenga. Si me caigo, levántame. Si dudo, confírmame. Si temo, abrázame.
0: Jesús, buen pastor, guíame con tu ternura. Espíritu Santo, inunda mi alma con tu fuego. María, madre mía, cúbreme con tu manto y enséñame a guardar todo en el corazón, como tú lo hiciste.
1: Hoy no quiero ser solo un espectador, sino un discípulo. Gracias por este día que nace, que sea tuyo desde el principio hasta el fin.
0: Amén.
1: Padre nuestro, que estás en el cielo, santificado sea tu nombre. Venga a nosotros tu reino. Hágase tu voluntad en la tierra como en el cielo.
0: Danos hoy nuestro pan de cada día. Perdona nuestras ofensas, como también nosotros perdonamos a los que nos ofenden. No nos dejes caer en la tentación y líbranos del mal. Amén.
1: Dios te salve, María. Llena eres de gracia. El Señor es contigo. Bendita tú eres entre todas las mujeres. Y bendito es el fruto de tu vientre, Jesús.
0: Santa María, Madre de Dios, ruega por nosotros pecadores, ahora y en la hora de nuestra muerte. Amén.
1: Gloria al Padre, y al Hijo, y al Espíritu Santo.
0: Como era en el principio, ahora y siempre, por los siglos de los siglos. Amén. Gracias, Señor, por las bendiciones que nos regalas día tras día. Amén.

0: cercano y sostiene el caminar diario.
1: Son las 6 de la mañana, 5 de la mañana en las Islas Galápagos.
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Infunde, Señor, tu gracia en nuestros corazones, para que, habiendo conocido por el anuncio del ángel la encarnación de tu Hijo, lleguemos por los méritos de su pasión y

y os haré salir de vuestros sepulcros, pueblo mío, y os traeré a la tierra de Israel. Y cuando abra vuestros sepulcros y os saque de vuestros sepulcros,

malo siga haciendo el mal y que el vil siga envileciéndose. Deja que el justo siga practicando la justicia y que el santo siga santificándose. Apocalipsis capítulo 22, versículo 11.

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0: Buenos días, queridos hermanos. Bienvenidos al programa Te Invito a la Fiesta. Invoquemos al Espíritu Santo. Ven, Espíritu Santo, llena los corazones de tus fieles y enciende en ellos el fuego de tu amor. Envía, Señor, tu Espíritu y será renovada la faz de la tierra. Oh Dios, que llenaste los corazones de tus fieles con la luz del Espíritu Santo, concédenos que, guiados por el mismo Espíritu, sintamos con rectitud y gocemos siempre de su consuelo. Por Jesucristo nuestro Señor. Amén.
1: Lectura del libro del Éxodo. En aquellos días, el pueblo de Israel salió de Refidim, llegó al desierto de Sinaí y acampó frente al monte. Moisés subió al monte para hablar con Dios. El Señor lo llamó desde el monte y le dijo: esto dirás a la casa de Jacob, esto anunciarás a los hijos de Israel: ustedes han visto cómo castigué a los egipcios y de qué manera los he levantado a ustedes sobre alas de águila, y los he traído a mí. Ahora bien, si escuchan mi voz y guardan mi alianza, serán mi especial tesoro entre todos los pueblos, aunque toda la tierra es mía. Ustedes serán para mí un reino de sacerdotes y una nación consagrada. Palabra de Dios. Te alabamos, Señor. Queridos hermanos, somos un pueblo sacerdotal, un reino de sacerdotes. Somos, pues, estirpe elegida y escogida por Dios para que le ofrezcamos sacrificios y holocaustos. Ya no como antiguamente en el desierto nuestros padres ofrecían los becerros, los

0: corderos, las palomas, y los sacrificaban. Y esta sangre derramada era el sacrificio agradable a Dios. Ya no así. Ahora, como sacerdotes o como pueblo sacerdotal, ofrecemos al mismo Hijo de Dios en el altar, bajo las especies del pan y el vino. Se ofrece el sacrificio agradable a Dios. Por tanto, hoy domingo, día del Señor, te invito a la fiesta, a vivir este sacrificio, a compartir con nuestro párroco el sacrificio de Cristo en el altar. Jesús, el alimento que se nos da como vida eterna para alcanzarla y tener este gozo en el corazón. También dice hoy en esta primera lectura que somos una nación consagrada. No se olviden que el corazón de Jesús, donde brota todo amor y misericordia para el ser humano, es donde cada uno de nosotros somos y fuimos consagrados. Como nación, como ecuatorianos, nuestra patria, consagrada al Sagrado Corazón de Jesús, debe ser para nosotros un motivo de júbilo, de gozo espiritual. El Señor es nuestro Dios y nosotros su pueblo consagrado. Él nos acompaña cada día y quiere de nosotros también nuestra compañía. Así pues, dejemos que este amor de Dios siga actuando en nuestros corazones, para que nosotros también le amemos al Señor como Él lo merece, como Él se merece ser amado. Porque Él nos ama, también nosotros amémosle. Salmo responsorial. El Señor es nuestro Dios y nosotros su pueblo. Alabemos a Dios todos los hombres, sirvamos al Señor con alegría y con júbilo entremos en su templo. El Señor es nuestro Dios y nosotros su pueblo. Reconozcamos que el Señor es Dios, que Él fue quien nos hizo y somos suyos, que somos su pueblo y su rebaño. El Señor es nuestro Dios y nosotros su pueblo. Porque el Señor es bueno, bendigámoslo.
1: La radio te informa la hora. 6:33 minutos.
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1: Hermanos y hermanas, a esta celebración dominical, en la que de manera especial elevamos nuestra oración con nuestra patria ecuatoriana, pidamos al Señor que ilumine a nuestro pueblo y nos ayude a trabajar juntos por un Ecuador más justo, fraterno y en la paz.

0: En el nombre del Padre, del Hijo y del Espíritu Santo.
1: Amén.
0: La gracia y la paz de Dios nuestro Padre esté siempre con ustedes y con tu espíritu. Queridos hermanos, bienvenidos a esta celebración del domingo. Volvemos al tiempo ordinario, tiempo de la Iglesia, tiempo del Espíritu. Hoy vamos a escuchar la palabra de Dios que nos envían. La cosecha es mucha, faltan trabajadores. Todo bautizado está implicado en el anuncio de la buena noticia, del Evangelio, de un Dios que nos salva, que nos ama. El Evangelio dirá que Jesús se compadeció de la multitud, porque Jesús siente con nosotros, le preocupamos. Hoy también es el día de la oración por la patria ecuatoriana. El pasado viernes celebramos la fiesta del Sagrado Corazón de Jesús. No es solamente un recuerdo histórico de ser el primer país del mundo en consagrarse. Es un compromiso, es una dedicación de confiar en ese corazón lleno de amor. Confiemos a Él y a nuestra Madre, la Virgen Santísima, que ayer también celebró el Inmaculado Corazón de María. Al iniciar nuestro encuentro dominical, nos damos cuenta de lo bueno que es Dios con nosotros y vemos también nuestra debilidad, nuestro pecado. Pedimos perdón. Yo confieso ante Dios Todopoderoso y ante ustedes, hermanos, que he pecado mucho de pensamiento, palabra, obra y omisión. Por mi gran culpa, por eso ruego a Santa María, siempre Virgen, a los ángeles, a los santos y a ustedes, hermanos, que intercedan por mí ante Dios nuestro Señor. Dios Todopoderoso tenga misericordia de nosotros, perdone nuestros pecados y nos lleve a la vida eterna.

en este día de fiesta, confiando en ese amor inmenso de ese corazón que no deja de amar y perdonar, elevemos al cielo nuestro himno de alabanza, a Él que está en las alturas, para que nos bendiga a nosotros acá en la tierra.

0: Saludamos muy cordialmente a todos los amigos de la radio La Voz del Nápoles, diferentes comunidades, en especial los más enfermos y los que están pasando alguna circunstancia. Ponemos sus intenciones aquí en el altar de la catedral. Hoy también vamos a pedir por el alma de Guillermo Octaviano Proaño Guerrero, que el Señor le conceda el descanso eterno. Y también vamos a dar gracias por la salud de la familia Saltos Llerena. Recordamos también muy particularmente la parroquia de Archidona y de Arajuno, que tienen como titular al Sagrado Corazón de Jesús. Oremos. Dios Todopoderoso, concede a quienes, alegrándonos en el corazón de tu Hijo amado, recordamos los inmensos beneficios de su amor hacia nosotros, merecer recibir una inagotable abundancia de gracia de aquella fuente celestial de los dones. Por nuestro Señor Jesucristo, tu Hijo, que vive y reina contigo en la unidad del Espíritu Santo y es Dios por los siglos de los siglos. Amén. Nos sentamos atentos para escuchar la palabra de Dios.
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2: Lectura del libro del Éxodo. En aquellos días, el pueblo de Israel salió de Refidim, llegó al desierto del Sinaí y acampó frente al monte. Moisés subió al monte para hablar con Dios. El Señor le llamó desde el monte y le dijo: esto dirás a la casa de Jacob, esto anunciarás a los hijos de Israel. Ustedes han visto cómo castigué a los egipcios y de qué manera los he levantado a ustedes sobre alas de águilas y los he traído a mí. Ahora bien, si escuchan mi voz y guardan mi alianza, serán mi especial tesoro entre todos los pueblos. Aunque toda la tierra es mía, ustedes serán para mí un reino de sacerdotes y una nación consagrada. Palabra de Dios.
3: Te alabamos, Señor.

0: Reconozcamos que Él es Dios. Él fue quien nos hizo y somos suyos, que somos su pueblo y su rebaño.
1: El Señor es nuestro Dios y nosotros su pueblo.
0: Porque el Señor es bueno, bendigámoslo, porque Él es eterna su misericordia y su fidelidad nunca se acaba.
1: El Señor es nuestro Dios y nosotros su pueblo.
2: Lectura de la carta del apóstol San Pablo a los romanos. Hermanos, cuando todavía no teníamos fuerzas para salir del pecado, Cristo murió por los pecadores en el tiempo señalado. Difícilmente habrá alguien que quiera morir por un justo. Aunque puede haber alguno que esté dispuesto a morir por una persona sumamente buena, y la prueba de que Dios nos ama está en que Cristo murió por nosotros cuando aún éramos pecadores. Con mayor razón ahora que ya hemos sido justificados por su sangre, seremos salvados por él del castigo final. Porque si cuando éramos enemigos de Dios fuimos reconciliados con él por la muerte de su Hijo, con mucho más razón, estando ya reconciliados, recibiremos la salvación participando de la vida de su Hijo. Y no solo esto, sino que también nos gloriamos en Dios por medio de nuestro Señor Jesucristo, por quien hemos obtenido ahora la reconciliación. Palabra de Dios.
3: Te alabamos, Señor.

0: En aquel tiempo, al ver Jesús a la muchedumbre, a la multitud, se compadecía de ellas, porque estaban extenuadas y abandonadas, como ovejas que no tienen pastor. Entonces dijo a sus discípulos: la cosecha es abundante, pero los trabajadores son pocos. Rueguen pues al Señor de la mies que mande trabajadores a su cosecha. Llamó a sus 12 discípulos y les dio autoridad para expulsar espíritus inmundos y curar de toda enfermedad y dolencia. Estos son los nombres de los 12 apóstoles: el primero, Simón, llamado Pedro, y Andrés, su hermano; Santiago, el de Zebedeo, y Juan, su hermano; Felipe y Bartolomé; Tomás y Mateo, el publicano; Santiago, el de Alfeo, y Tadeo; Simón, el de Caná, y Judas Iscariote, que lo traicionó. A estos 12 los envió con estas instrucciones: no vayan a tierra de paganos ni entren en las ciudades de Samaria, sino vayan a las ovejas descarriadas de Israel. Vayan y proclamen que está cerca el reino de los cielos. Curen enfermos, resuciten muertos, limpien leprosos, arrojen demonios. Lo que gratis han recibido, ejérzalo gratuitamente. Palabra del Señor. Gloria a ti, Señor Jesús. Per evangelica dicta de Leantur nostra delicta. Pueden sentarse. Muy queridos hijos e hijas de Dios, el evangelio que acabamos de escuchar nos ubica después de las bienaventuranzas. Jesús baja de la montaña y se encuentra con la realidad. Para nosotros también puede ser una oportunidad para analizarnos. Hemos vivido los tiempos fuertes de nuestra fe. Todavía hoy recordamos y festejamos al Sagrado Corazón de Jesús. Estamos acabando el año escolar, el año pastoral. Los jóvenes se gradúan, los chicos reciben la confirmación y la comunión. Y también nuestros niños de la catequesis se van a confesar por primera vez. Y nos toca ahora seguir adelante, caminando. Dice el Evangelio que al ver a la multitud Jesús se compadeció. No dice sintió lástima o pena. Compadecerse es sentir con el otro, es ponerse en su lugar, sentir con el corazón. Seguía el Evangelio con algo más duro, pero realista. Estaban cansados y agotados. Y lo peor, andaban como ovejas sin pastor. O sea, perdidas o maltratadas por sus guías. No distingue entre los poderes terrenales o los espirituales. Simplemente se deduce que el pueblo, la sociedad, estaba mal, agotada. Hay una sensación que al pesar del pasar del tiempo vemos que las cosas están así. Basta con ver un noticiero, seguir el Facebook, si es que funciona y hay cobertura de wifi, andar por las calles, la cosa va mal, estamos hartos, cansados, agobiados. Y uno ve, escucha, siente. Y vemos palabras como guerra, violencia, división, intereses, agresividad. Una sociedad que parece haber perdido la capacidad de encontrarse, de hablar, de escuchar, de entender. Estamos perdiendo humanidad, o quizá ya la hemos perdido. Aunque yo creo que andamos confundidos. Pongamos un ejemplo, la libertad. La libertad no es hacer lo que me da la gana, sino es la elección personal y profunda. No creo que sea libertad una vida desordenada o desenfrenada. Miren, por ejemplo, ya que veo algunos que vienen con la camiseta de fútbol de la selección ecuatoriana, el Mundial de Fútbol, Está bien el deporte, está bien la pasión, está bien el patriotismo, el equipo, la bandera, los colores, pero al lado de esas pantallas gigantes, al lado de esos televisores, siempre está el alcohol. Quien realmente gana es el señor Pilsener o el señor Klub. Ese sí gana, seguro. Yo no pierdo la esperanza que el hombre siga sediento, pero sediento, un hombre que busca y que encuentre, pero algo que realmente le sacie, que lo llene, que le haga, haga tener sentido y profundidad. Y ahí está, ese corazón inmenso que no se cansa de amar y perdonar. Hay una frase: derrotados pero jamás vencidos. La Biblia dice derribados pero no destruidos. Eso se llama con una palabra resiliencia, que significa que aunque la vida te golpee y puedas sufrir una caída temporal, ¿sí?, tu espíritu, tu fuerza de voluntad y tu fe permanecen intactos. No te niegues, no te pongas a rendirte. Es aquello de con Dios todo, sin Él nada. El Evangelio de hoy nos recuerda una verdad que los cristianos nunca debemos olvidar. La verdadera transformación del mundo empieza cuando el corazón humano se deja tocar por Cristo. Cuando ese corazón no está lleno de sí mismo, sino que se deja llenar por Dios. Ese es el problema, por ejemplo, de los ricos, de los sabios, que están tan llenos de ellos mismos y de sus seguridades que no hay chance, no hay espacio. El Evangelio de San Mateo nos presenta a Jesús descendiendo del monte después de haber pronunciado el sermón de la montaña. Y cuando baja, ¿qué encuentra? Una humanidad herida. Encuentra leprosos, paralíticos, ciegos, pecadores, personas poseídas por el mal. Podíamos decir que encuentra casi una fotografía de nosotros mismos. La lepra representa todo aquello que desfigura el rostro humano: el pecado, el egoísmo, la corrupción, la violencia. ¿Cuántas veces el mal nos hace irreconocibles? Nos aleja de lo que estamos llamados a ser, nos enferma. Y Jesús, solo Jesús, es el médico y la medicina que sana y salva. No ha venido a condenarnos, sino a rescatarnos de la mano de los enemigos. Jesús no señala con el dedo, ni nos recuerda el pecado, sino que nos restablece, nos devuelve la dignidad de hijos de Dios. También aparecen paralíticos. Esa es la imagen de tantas personas que han perdido esa capacidad de caminar. Personas que están atrapadas por el miedo, heridos del pasado o por la desesperanza. Hombres y mujeres que sobreviven, pero han dejado de vivir. Son como zombies o muertos en vida. Y Jesús los pone en pie nuevamente. Después también aparecen los ciegos. ¿No es acaso una de las grandes enfermedades de nuestro tiempo? ¿Tienen ojos que no ven, corazón que no siente, como dice el refrán? Tenemos tanta información, sabemos tantas cosas, pero muchas veces no sabemos para dónde ir. Es verdad, sabemos mucho. Sabemos, por ejemplo, el precio de todas las cosas, pero aunque sepamos el precio, no sabemos el valor de lo más esencial. Y Cristo nos abre los ojos, porque solo Él puede mostrar el camino que conduce a la verdadera libertad. Entre todos los milagros, Mateo introduce en el Evangelio uno significativo: su vocación. Otros dirán su conversión. Mateo, el evangelista de hoy, era publicano. Eso quiere decir que era un hombre atrapado por el dinero. Y reconoce que el Evangelio realizó en él uno de los milagros más difíciles, liberarlo de la esclavitud de la riqueza. El apego al dinero, la avaricia, la ansiedad insaciable sigue siendo una de las enfermedades más extendidas en nuestra sociedad. Creemos que acumulando más tendremos más vida, cuando en realidad muchas veces terminamos perdiendo el alma. Nos dice el Evangelio, ¿de qué le sirve a un hombre ganar el mundo entero si pierde su alma en ello? En ese contexto, el Evangelio de San Mateo se ubica el texto que hemos proclamado, cuyo centro está en la mirada de Jesús sobre las multitudes. Dios no es indiferente al sufrimiento humano. Dios nos quiere tanto que nos ha hecho libres, pero libres no para perdernos, sino para aprender, para buscarle, para que le reconozcamos. Ese es el problema, que no buscamos la salvación, nos conformamos con cualquier cosa. Buscamos más la satisfacción, el placer, el deseo, más que la salvación. Y en Jesús, su Hijo muy amado, descubrimos un Dios que se conmueve, que llora, que se implica, que lleva sobre sí las heridas, nuestras heridas. Es el buen pastor que nos conduce a esos verdes prados. Esta semana fue vibrante al ver al Papa León en España. Alzad la mirada, decía el lema de esta visita. Y era esperanzador ver cómo un Papa despierta la esperanza de una sociedad apagada y sin Dios. Y así como en Jesús en el Evangelio de hoy, conmovernos con el sufrimiento de los demás. ¿Qué sentimos al ver tantos jóvenes desorientados, perdidos, buscando desesperadamente sentido para sus vidas? ¿Qué sentimos ante tantas familias heridas, rotas, descompuestas por caprichos personales, poca paciencia, nada de entendimiento, caminos fáciles, soluciones rápidas? ¿Qué sentimos delante de tantas personas solas, ancianos abandonados, pobres olvidados? ¿Qué sentimos al ver niños por nacer que son descartados, una sexualidad descontrolada y banalizada? ¿Qué sentimos también ante la indiferencia religiosa, un Dios a la carta, a mi manera y a mi medida? ¿Qué sentimos ante tanto bautizado que han dejado de encontrarse con Cristo en los solamente se acuerdan en los sacramentos para la fiesta y la foto? ¿Qué sentimos ante este reino de desesperanza? El problema no es que existan todas estas realidades. El problema es que nos hemos acostumbrado a ellas. Más bien diría yo que nos hemos instalado. Hasta nos hace gracia y las consentimos. Jesús no se acostumbró nunca al sufrimiento humano. La palabra de Dios también es clara. Digan sí cuando es sí, digan no cuando es no, y lo demás viene del maligno. O lo que decía hoy la segunda lectura, hay que salir del pecado. Cristo murió por salvarte. Cuesta, no se lo voy a negar, sí, cuesta. A ninguno nos gusta el dolor ni el sufrimiento, pero recuerden algo, que no hay cruz sin amor, ni amor sin cruz. Y Cristo murió por ti, por tu salvación. Por eso dice el Evangelio de hoy, la cosecha es abundante, pero los trabajadores pocos. Detrás de muchas apariencias de indiferencia, existe una enorme sed de amor, de verdad, de esperanza y de sentido. El problema no es la mies o la cosecha, el problema es que faltan obreros. No vale quedarse quietos, parados. La misión de evangelizar es la vocación de todo bautizado, no solo de los obispos, de los sacerdotes, de las religiosas. Cada cristiano está llamado a ser portador del Evangelio, allá donde vive, allá donde trabaja, allá donde se relaciona con los demás. No me preocupa la falta de vocaciones. Jesús nos hizo una promesa: les daré pastores. Pero hay que añadir algo: pastores según su corazón. No es cantidad, sino calidad. No me preocupa el número, sino la verdad. Jesús envía a sus discípulos para expulsar demonios y curar enfermedades. Los demonios de los que habla el Evangelio tienen nombres concretos: odio, egoísmo, envidia, corrupción, afán de poder, indiferencia. Esos males son los que destruyen la convivencia humana. Y la fuerza para vencerlos no viene de las estrategias humanas, sino que viene del poder transformador del Evangelio. El Señor sigue buscando colaboradores y no busca personas perfectas. Como yo le repito tantas veces, Dios no elige a los perfectos, sino que perfecciona a los que elige. Los 12 apóstoles, cuyos nombres hemos escuchado en el Evangelio, tampoco lo eran de perfectos. Jesús sigue buscando hombres y mujeres dispuestos a dejarse tocar por su compasión y a trabajar por su reino. Manos a la obra. Como dicen hoy, sin miedo al éxito. Dios siempre, siempre nos da la gracia y la eficacia. Donde no alcanzamos nosotros, su mano y su poder sí alcanza, todo lo transforma. Y nos recuerda una condición para toda misión cristiana: gratis lo recibieron, denlo pues gratis. El amor de Dios ni se compra ni se vende, solo puede entregarse con la misma gratuidad con que lo hemos recibido. Que hoy el Señor nos conceda mirar el mundo con sus ojos, sentir con su corazón y trabajar con generosidad en esa cosecha abundante que espera la semilla viva del Evangelio. Hoy, reciente la fiesta del Sagrado Corazón, es el Día Internacional por la Oración por la Patria Ecuatoriana. Lo escuchamos en la primera lectura, que Dios ha querido hacer de nosotros una nación consagrada, no solo del Ecuador, sino del mundo entero. Y eso quiere decir una comunidad con un propósito divino, una identidad espiritual, una dedicación, una vocación, confiar en ese corazón amantísimo y hacerlo diariamente, porque confiar en el corazón de Jesús trae paz y fortaleza en medio de la incertidumbre y la crisis que hoy vivimos, moral y espiritual. Confiar en el Sagrado Corazón significa soltar el control, descansar en su voluntad y creer que Él tiene un propósito para tu vida, incluso en los momentos más difíciles. Y hay que fortalecer esa confianza en el Sagrado Corazón, entregarnos todas nuestras preocupaciones a Él. En lugar de apoyarte solo en tus fuerzas, ponte en las manos de Dios. Descansa en su tiempo. El tiempo de Dios es perfecto y no serás defraudado, como dice el profeta Isaías. Y también conocerlo más, dedicar más tiempo a la oración y a la confianza, para recordar que Dios, a través de su Hijo Jesús, es fiel y es amor. Dios salve al Ecuador. Sagrado Corazón de Jesús, en vos confío. Alabado sea Jesucristo.
1: Por siempre sea alabado.
0: Creo en Dios, Padre Todopoderoso,
2: Creador del cielo y de la tierra. Creo en Jesucristo,
3: su único Hijo, nuestro Señor, que fue concebido por obra y gracia del Espíritu Santo,
0: nació de Santa María Virgen, padeció bajo el poder de Poncio Pilato, fue crucificado, muerto y sepultado, descendió a los infiernos, al tercer día resucitó de todos los muertos, subió a los cielos y está sentado a la derecha de Dios Padre Todopoderoso.
3: Desde allí ha de venir a juzgar a los vivos y muertos.
0: Creo en el Espíritu Santo, la Santa Iglesia Católica, la comunión de los santos, el perdón de los pecados, la resurrección de la carne y la vida eterna.
3: Amén.
0: El Señor escucha siempre nuestras plegarias. Con confianza acudamos a Él diciendo: Padre de bondad, danos tu amor.
1: Danos tu amor. Por la Iglesia, por el Papa, los obispos, los sacerdotes y todos los pastores del pueblo de Dios, para que, fieles al Evangelio, fortalezcan la fe del pueblo cristiano con su palabra y su testimonio. Roguemos al Señor.
3: Padre de bondad, danos tu amor.
4: Por nuestra patria, el Ecuador, en este día de oración por la nación, para que especialmente desde la nación de la atención a los pobres y a los jóvenes se promuevan caminos de justicia, paz y solidaridad. Roguemos al Señor.
3: Padre de bondad, danos tu amor.
5: Por quienes sufren, los pobres, los enfermos, los marginados y todos los que pasan por momentos de dificultad, para que experimente la cercanía de Cristo y encuentre consuelo y esperanza, roguemos al Señor.
3: Padre de bondad, danos tu amor.
6: Por el fin de la violencia en las familias, en nuestras calles y en la sociedad, para que el Señor convierta los corazones y nos conceda vivir en la justicia, el respeto y la paz, roguemos al Señor.
3: Padre de bondad, danos tu amor.
1: Por nuestras familias, al concluir el mes de la familia, para que en sus hogares crezcan con la fe, en la escucha de la palabra de Dios y en la práctica de la oración, oremos al Señor.
3: Padre de bondad, danos tu amor.
0: Padre bueno, que nos manifiestas tu amor y misericordia cada día, escucha estas súplicas que te presentamos con confianza. Por Jesucristo nuestro Señor.
3: Amén.
0: Preparamos nuestra generosa ofrenda.

0: hermanas y hermanos, para que este sacrificio mío y suyo sea agradable a Dios Padre Todopoderoso.
1: El Señor reciba de tus manos este sacrificio para la alabanza y gloria de su nombre, para nuestro bien, toda su santa Iglesia.
0: Mira, Señor, el inefable amor del corazón de tu Hijo predilecto, para que los dones que te ofrecemos sean ofrenda aceptable a ti y sirvan para el perdón de nuestras culpas. Por Jesucristo nuestro Señor.
1: Amén.
0: El Señor.

Demos gracias al Señor nuestro Dios. Es justo y necesario. En verdad es justo y necesario, es nuestro deber y salvación, darte gracias siempre y en todo lugar. Señor Padre Santo, Dios Todopoderoso y Eterno, por Cristo Señor nuestro, el cual con amor admirable se entregó por nosotros y elevado sobre la cruz, hizo que de la herida de su costado brotaran con la sangre y el agua los sacramentos de la Iglesia, para que acercándose al corazón abierto del Salvador, todos puedan beber siempre con gozo de las fuentes de salvación. Por eso, con los santos y con todos los ángeles, te glorificamos.

santo eres en verdad, Señor, fuente de toda santidad. Por eso te pedimos que santifiques estos dones con la efusión de tu Espíritu, de manera que se conviertan para nosotros en el cuerpo y la sangre de Jesucristo nuestro Señor, el cual, cuando iba a ser entregado a su pasión voluntariamente aceptada, tomó el pan y dándote gracias lo partió y lo dio a sus discípulos diciendo: tomen y coman todos de él, porque esto es mi cuerpo, que será entregado por ustedes. Del mismo modo, acabada la cena, tomó el cáliz y dando gracias de nuevo lo pasó a sus discípulos diciendo: tomen y beban todos de él, porque este es el cáliz de mi sangre, sangre de la alianza nueva y eterna, que será derramada por ustedes y por muchos para el perdón de los

0: Este es el misterio de nuestra fe.
1: Anunciamos tu muerte, proclamamos tu resurrección. Ven, Señor Jesús.
0: Así pues, Padre, al celebrar ahora el memorial de la muerte y resurrección de tu Hijo, te ofrecemos el pan de vida y el cáliz de salvación, y te damos gracias porque nos haces dignos de servirte en tu presencia. Te pedimos humildemente que el Espíritu Santo congregue en la unidad a cuantos participamos del cuerpo y la sangre de Cristo. Acuérdate, Señor, de tu Iglesia extendida por toda la tierra y reunida aquí en el domingo, día que Cristo ha vencido la muerte y nos ha hecho partícipes de su vida inmortal. Y con el Papa León, con nuestro Obispo Zelmo y todos los pastores que cuidan de tu pueblo, llévala a su perfección por la caridad. Acuérdate de nuestros hermanos difuntos, hoy en particular de Guillermo Octaviano Proaño Guerrero, y de todos los difuntos cuya fe solo tú conociste, admítelos a contemplar la luz de tu rostro. Ten misericordia de todos nosotros, y así, con María la Virgen, Madre de Dios, su esposo San José, los apóstoles y cuantos vieron en tu amistad a través de los tiempos, merezcamos por tu Hijo Jesucristo compartir la vida eterna y cantar tus alabanzas. Por Cristo, con Él y en Él.
2: Amén.
0: A ti, Dios Padre Omnipotente.

Jesús nos dice que hay mucho trabajo, la cosecha es abundante, que faltan trabajadores. La oración nos tiene que estimular, nos tiene que impulsar a dar testimonio de vida cristiana, a anunciar esa alegría. Que nuestra oración sea contagiosa con los demás y confiada en el Señor.

0: líbranos, Señor, de todos los males y concédenos la paz y la unidad en nuestros días, para que, ayudados por tu misericordia, vivamos siempre libres de pecado, protegidos de toda perturbación, mientras esperamos la gloriosa venida de nuestro Salvador, Jesucristo.
1: Tuyo es el reino, tuyo es el poder, la gloria por siempre, Señor.
0: Señor Jesucristo, que dijiste a tus apóstoles: mi paz les dejo, mi paz les doy, no tengas en cuenta nuestros pecados, sino la fe de tu Iglesia, conforme a tu palabra, concédele la paz y la unidad. Tú que vives y reinas por los siglos de los siglos.
1: Amén.
0: La paz del Señor esté siempre con ustedes.
1: Y con tu espíritu.
0: Dense fraternalmente la paz.

0: Este es el Cordero de Dios, el que quita el pecado del mundo, el que se compadece de nosotros, el que siente y se preocupa. Dichosos los llamados a la cena del Señor.
1: Señor, no soy digno de que entres en mi casa, pero una palabra tuya bastará para sanarme.
0: El cuerpo y la sangre de Cristo me guarden para la vida eterna.

0: Algunos avisos. Hoy al salir verán que las catequistas que hoy acaban el curso pastoral, los chicos de la catequesis, hoy se confiesan por primera vez los del segundo nivel, hoy van a hacer tómbola, con lo cual colaboramos con la parroquia con un dolarito, toca premio seguro al salir a mano izquierda, están con la tómbola, así colaboramos con la parroquia, que tenemos tantos frentes abiertos y que tenemos que ir solucionando. Colaborando, vamos haciendo. También hoy, ya que es la fiesta del Sagrado Corazón de Jesús, hay unas estampas del Sagrado Corazón grandes a 25 centavos para colaborar con esta parroquia. También decirles que este miércoles, todos los miércoles, siempre hay que pensar que hay pastoral familiar. Aquí en el Tena es, aquí en la catedral, en el salón. Hace ya un mes hemos iniciado en Archidona, miércoles 7 de la tarde, para matrimonios, sí, pastoral familiar. Próximamente abriremos también en Misaguayí y también aquí en el barrio San Antonio, sí. Hay que empezar a mover esto de las familias y de los matrimonios a ayudarnos y comprendernos mejor. Herramientas y servicios que la Iglesia ofrece para mejorar la vida conyugal, la vida de las familias. El día viernes fue el día del Sagrado Corazón de Jesús. Fuimos el primer país en consagrarnos a Él, en algo que sí fuimos campeones, hay que conservarlo, pero no como un recuerdo, sino como una realidad patente. Jesús no es como nosotros, que somos rencorosos y pasamos cuentas. Jesús no se cansa de amar ni se cansa de perdonar. Es un corazón infinito, inmenso, pero necesita de nuestra confianza. Por eso le decimos, Sagrado Corazón de Jesús,
1: en vos confío.
0: Sagrado Corazón de Jesús,
1: en vos confío.
0: Sagrado Corazón de María,
1: sea la salvación del alma mía.
0: Oremos. Señor, que el sacramento de la caridad encienda en nosotros el fuego del amor santo, para que, por el que cautivados siempre por tu Hijo, aprendamos a reconocerle en los hermanos, el que vive y reina por los siglos de los siglos.

0: haga brillar su rostro sobre ustedes y les conceda su favor. Amén. Vuelva su mirada a ustedes y les conceda la paz. Amén. La bendición de Dios Todopoderoso, Padre, Hijo y Espíritu Santo, descienda sobre ustedes y les acompañe siempre. Amén. Si el viernes fue el corazón de Jesús, ayer sábado fue el corazón de María. Si el corazón de Jesús es inmenso, el de su madre es el siguiente más grande. A ella nuestra madre, por todas nuestras familias. Dios te salve María, llena eres de gracia, el Señor es contigo. Bendita eres entre todas las mujeres y bendito es el fruto de tu vientre, Jesús. Santa María, Madre de Dios, ruega por nosotros pecadores, ahora y en la hora de nuestra muerte. Amén. Bueno, buena suerte en el Mundial, que nos vaya bien, que quedemos y ganemos, ¿sí? A por todas, ¿sí? A poder ser controlando los niveles de alcohol. Feliz domingo, feliz semana, feliz mundial. Pueden ir en paz.
1: Demos gracias a Dios.

0: vender, marico?
1: Sí.
0: Ya.
2: La radio te informa la hora. 7:33. La radio te informa la hora. 7:34.
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5: La radio te informa la hora. 8:08.

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6: 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La radio te informa la hora. 8:22 minutos.

reino de Dios está cerca, dice el Señor. Arrepiéntanse y crean en el Evangelio. Del Evangelio según San Mateo, capítulo 9, versículos 36, y del capítulo 10, versículo 8. En aquel tiempo, al ver Jesús a las multitudes, se compadecía de ellas, porque estaban extenuadas y desamparadas, como ovejas sin pastor. Entonces dijo a sus discípulos: la cosecha es mucha y los trabajadores pocos. Rueguen, por tanto, al dueño de la mies que envíe trabajadores a sus campos. Después, llamando a sus 12 discípulos, les dio poder para expulsar a los espíritus impuros y curar toda clase de enfermedades y dolencias. Estos son los nombres de los 12 apóstoles. El primero de todos, Simón, llamado Pedro, y su hermano Andrés. Santiago y su hermano Juan, hijos de Zebedeo. Felipe y Bartolomé, Tomás y Mateo, el publicano. Santiago, hijo de Alfeo, y Tadeo. Simón el cananeo y Judas Iscariote, que fue el traidor. A estos 12 los envió con estas instrucciones: no vayan a tierra de paganos y entren en ciudades de samaritanos. Vayan más bien en busca de las ovejas perdidas de la casa de Israel. Vayan y proclamen por el camino que ya se acerca al reino de los cielos. Curen a los leprosos y demás enfermos. Resuciten a los muertos y echen fuera a los demonios. Gratuitamente han recibido este poder. Ejérzanlo, pues, gratuitamente. Palabra del Señor.

Queridos amigos radioyentes de la radio La Voz del Napo, el evangelio que acabamos de escuchar nos ubica después de las bienaventuranzas. Jesús baja de la montaña y se encuentra con la realidad. Para nosotros también puede ser una oportunidad para analizarnos. Hemos vivido los tiempos fuertes de nuestra fe. Todavía hoy recordamos la fiesta del Sagrado Corazón. Estamos acabando el año escolar, el año pastoral. Los jóvenes se gradúan, los chicos reciben la confirmación y la comunión. Y ahora nos toca seguir adelante, caminando. Dice el Evangelio que al ver a la multitud Jesús se compadeció. No dice sintió lástima o pena. Compadecerse es sentir con el otro, ponerse en su lugar, sentir con el corazón. El Evangelio sigue con algo duro, pero realista. Estaban cansados, agotados y lo peor, andaban como ovejas sin pastor. O sea, perdidas o maltratadas por sus guías. No distingue entre los poderes terrenales o los espirituales, simplemente se deduce que el pueblo, la sociedad, estaba mal, agotada. Hay una sensación que parece atravesar el tiempo. Basta con ver el noticiero, el Facebook o andar por las calles y darte cuenta que la cosa va mal, que estamos hartos, cansados, agobiados. Uno ve, escucha y vive. Palabras como guerra, violencia, división, intereses, agresividad. Una sociedad que parece haber perdido la capacidad de encontrarse, de hablar, de escuchar y entender. Estamos perdiendo humanidad, o quizá ya la hemos perdido, aunque yo creo que andamos confundidos. Por ejemplo, la libertad. Libertad no es hacer lo que me da la gana, sino la elección personal y profunda. No creo que sea libertad una vida desordenada o desenfrenada. Miren, por ejemplo, ahora que ha iniciado el Mundial de Fútbol, está bien el deporte, está bien la pasión, está bien el patriotismo, el equipo, la bandera, los colores, pero al lado de esas pantallas gigantes y de los televisores siempre está el alcohol. Quien realmente gana es el señor Pilsenen o el señor Klopp. Yo no pierdo la esperanza que el hombre siga sediento, pero que el hombre busque y encuentre algo que realmente lo sacie, lo llene, le haga tener sentido y profundidad. Y ahí está ese corazón inmenso que no se cansa de amar y perdonar. Permítanme esa frase de derrotados pero jamás vencidos. Es lo que dice la Biblia, derribados pero no destruidos. Es lo que se conoce con una palabra, resiliencia, que significa que aunque la vida te golpee o puedas sufrir caídas, tu espíritu, tu fuerza de voluntad, tu fe permanecen intactos, negándote a rendirte. Es el famoso, con Dios todo, sin Él nada. El Evangelio de hoy nos recuerda una verdad que los cristianos nunca debemos

olvidar. La verdadera transformación del mundo empieza cuando el corazón humano se deja tocar por Cristo, cuando no estás lleno de ti mismo, sino que te dejas llenar por Dios. Ese es el problema de los ricos, de los sabios, que están tan llenos de ellos mismos y de sus seguridades que no hay chance, no hay espacio. El Evangelio de Mateo nos presenta a Jesús descendiendo del monte después de haber pronunciado ese sermón de la montaña. Y cuando baja, ¿qué encuentra? Una humanidad herida. Encuentra leprosos, paralíticos, ciegos, pecadores, personas poseídas por el mal. Podríamos decir que encuentra casi una foto de nosotros mismos. La lepra representa todo aquello que desfigura el rostro humano, el pecado, el egoísmo, la corrupción, la violencia. ¿Cuántas veces nos volvemos, el mal nos hace irreconocibles? Nos aleja de lo que estamos llamados a ser, nos enferma. Y Jesús es el médico y la medicina que sana y salva. No ha venido a condenarnos, sino a rescatarnos de la mano de los enemigos. Jesús no señala con el dedo, ni recuerda el pecado, sino que restablece, nos devuelve la dignidad de hijos de Dios. También hay paralíticos, esa es la imagen de tantas personas que han perdido esa capacidad de andar. Personas atrapadas por el miedo, o por la desesperanza, o las heridas del pasado. Hombres y mujeres que sobreviven, pero que han dejado de vivir, son zombies, muertos en vida. Y Jesús los levanta, los pone de pie. También están los ciegos. ¿Acaso esa no es una de las grandes enfermedades de nuestro tiempo? Tenemos tanta información, vemos tantas cosas, pero a veces no sabemos hacia dónde dirigir nuestra vida. Es verdad, sabemos muchas cosas, sabemos el precio de todo, pero ignoramos el valor de las cosas esenciales. Y Cristo nos abre los ojos, porque solo Él puede mostrar el camino que conduce a la verdadera felicidad. Entre todos los milagros, Mateo introduce en su Evangelio uno significativo, su propia vocación, o otros dirán su conversión. Él era publicano, era un hombre que se dedicaba atrapado por el dinero, y reconoce que el Evangelio que realizó en él un milagro difícil, liberarlo de la esclavitud de la riqueza, del dinero, el apego, la avaricia, la ansiedad insaciable, sigue siendo hoy una de las enfermedades más extendidas en nuestra sociedad. Creemos que acumulando más tendremos más vida, cuando en realidad muchas veces terminamos perdiendo la vida y el alma. Como dice el Evangelio, ¿de qué le sirve a un hombre ganar el mundo entero si pierde su alma en ello? En ese contexto, este Evangelio de San Mateo que hemos escuchado ubica el texto de este domingo, cuyo centro es la mirada de Jesús sobre la multitud. Dios no es indiferente al sufrimiento humano, nos quiere tanto que nos deja libres para que aprendamos, para que le busquemos, le reconozcamos. Ese es el problema, que no buscamos la salvación, nos conformamos con cualquier cosa. Buscamos más la satisfacción, el placer, el deseo, más que la salvación. Y en Jesús, su Hijo muy amado, descubrimos un Dios que se conmueve, que llora, que se implica, que lleva sobre sí nuestras heridas. Él es el buen pastor, que nos conduce a esos verdes prados. Esta semana fue vibrante ver al Papa León en España, y el lema, alzad la mirada, lo hemos escuchado en la música, es el lema de esta visita, y era esperanzador ver cómo un Papa despierta la esperanza de una sociedad apagada y sin Dios. Y así como Jesús en el Evangelio de hoy, conmovernos con el sufrimiento de los demás. ¿Qué sentimos al ver tantos jóvenes perdidos, desorientados, buscando el sentido de sus vidas? ¿Qué sentimos ante las familias heridas, rotas, descompuestas por caprichos personales, poca paciencia, nada de entendimiento, caminos fáciles o soluciones rápidas? ¿Qué sentimos al ver tantas personas solas, ancianos abandonados o pobres olvidados? ¿Qué sentimos también al ver niños por nacer descartados, lo decía el Papa, o una sexualidad descontrolada y banalizada? ¿Qué sentimos ante la indiferencia religiosa, un Dios a la carta, mi manera, mi medida? ¿Qué sentimos ante tanto bautizado que ha dejado de encontrarse con Cristo, o aquellos que celebran los sacramentos solo para la fiesta o la foto? ¿Qué sentimos ante un reino de la desesperanza? El problema no es solo que existan estas realidades. El problema es acostumbrarnos a ellas. Más bien diría yo que nos hemos instalado, hasta nos hace gracia o las consentimos. Y Jesús no se acostumbró nunca al sufrimiento humano. Hay que salir del pecado
dirá la segunda lectura de este domingo, porque Cristo murió para salvarte. Cuesta, sí, no te lo voy a negar. A ninguno nos gusta el dolor ni el sufrimiento, pero recuerden, no hay cruz sin amor, ni amor sin cruz. Cristo murió por ti, por tu salvación. Por eso el Evangelio de hoy dice, la cosecha es abundante, pero los trabajadores pocos. Detrás de mucha apariencia de indiferencia, existe una enorme sed de verdad, de amor, de esperanza y de sentido. El problema no es la mía, es la cosecha. El problema es que faltan obreros. No vale quedarse quietos, parados. La misión es evangelizar. Esa es la vocación de todo bautizado, no solo obispos, sacerdotes o religiosos. Cada cristiano estamos llamados a ser portadores del Evangelio, allá donde vives, trabajas, te relacionas con los demás. A mí no me preocupa la falta de vocaciones. Jesús nos hizo una promesa, nos dará pastores. Y hay que añadir, según su corazón, pastores según su corazón. No es la cantidad, sino la calidad. No me preocupa el número, sino me preocupa la verdad. Y Jesús envía a sus discípulos a expulsar demonios y a curar enfermedades. Ahí está la lista, ahí también estás tú. Los demonios de los que habla el Evangelio tienen nombres concretos. Odio, egoísmo, envidia, corrupción, afán de poder, indiferencia. Son esos males los que destruyen la convivencia. Y la fuerza para vencerlos no proviene de las estrategias humanas o de una tesis doctoral. Es el poder transformador del Evangelio. El Señor sigue buscando colaboradores. No busca personas perfectas. Como yo digo tantas veces, Dios no elige a los perfectos, sino que perfecciona a los que elige. Los 12 apóstoles, que hemos escuchado la lista, tampoco lo eran. Busca hombres y mujeres dispuestos a dejarse tocar por su compasión y a trabajar por su reino, manos a la obra, sin miedo al éxito, que dicen hoy. Dios siempre nos da la gracia y la eficacia. Donde no alcanzamos nosotros, su mano y su poder sí, todo lo transforma. Y nos recuerda una condición esencial para toda misión cristiana. Lo que gratis recibieron, denlo gratis. El amor de Dios ni se compra ni se vende. Solo puede entregarse con la misma gratuitud con la que lo hemos recibido. Algunos piensan que uno paga los sacramentos. Alguna vez me han dicho en el despacho eso. No, es que yo he pagado. Si no has entendido nada, esto no sirve. Hoy pidamos al Señor que nos conceda mirar el mundo con sus ojos, sentir con su corazón y trabajar con generosidad en esa cosecha, en esa mies abundante que espera la semilla viva del Evangelio. Hoy, recientemente celebrado en la fiesta del Sagrado Corazón, también escuchábamos aquello de la primera lectura, pueblo, reino, nación consagrada. Ecuador fue el primer país del mundo en consagrarse al Sagrado Corazón. Una nación consagrada hace referencia a una comunidad dedicada a un propósito. Y esto tiene una dimensión espiritual, una dedicación. Es una decisión de confiar en Dios. Es una decisión de traer paz y fortaleza en medio de las dudas. Eso significa soltar el control, descansar en la voluntad del Señor, reposar en su corazón y creer que Dios tiene un propósito para tu vida, incluso cuando todo es difícil. ¿Cómo hacer para fortalecer la confianza? Entrega tus preocupaciones. En lugar de apoyarte en tus propias fuerzas, pon tus planes en sus manos. Apóyate en su corazón. Descansa en su tiempo. Confía que el tiempo de Dios es perfecto y no serás defraudado, como dice el profeta. Y después, conoce más a Jesús. Dedica tiempo a reflexionar, a unirte a Él, a recordar que Dios es amor y Dios siempre es fiel. Sagrado Corazón de Jesús, en vos confío.

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5: La radio te informa la hora, 9:12 minutos.

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0: La radio te informa la hora. 9:47 minutos.
1: Con la mirada puesta en el cielo, llevemos lo de la tierra hacia arriba.
2: Arriba, arriba, arriba y no abajo.
1: Las manos van subiendo hacia arriba.
2: Arriba, arriba, arriba y no abajo.
1: Las manos llegan al cielo.

0: La radio te informa la hora. 10, 3 minutos.
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0: La radio te informa la hora. 10:59 minutos.
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0: agradezco a su eminencia, arzobispo de Madrid, las palabras que me ha dirigido. Os saludo con afecto a todos vosotros, hermanos y hermanas, que con alegría y fervor os unís hoy al homenaje a Nuestra Señora de la Almudena, madre protectora de esta arquidiócesis, durante el cual pondré a sus pies la rosa de oro, símbolo del filial amor del Papa a la Virgen María. Son numerosas las generaciones de madrileños que a lo largo de los siglos han venerado esta imagen de Santa María, que lleva a su Hijo Divino en brazos y nos lo presenta. Cuenta la tradición que en tiempos difíciles para la comunidad cristiana, para proteger la talla de la Virgen, la escondieron en un recinto de la muralla de la ciudadela, donde permaneció oculta durante mucho tiempo, hasta que tras el derrumbe milagroso de una parte de los muros, fue hallada intacta. Esta milenaria devoción mariana, tan sentida por todos vosotros, es un signo de las raíces cristianas que os caracterizan y os dan vida, pero también de la gran esperanza que continúa animándoos para seguir adelante. Fue gracias a una muralla demolida que se produjo el reencuentro de la madre con su pueblo. Y este hecho es providencial, porque señala el camino que Jesús, a través de su Madre Santísima, nos invita a recorrer. En un primer momento, una muralla que cae provoca ruido, caos, desorden, pero también abre espacios, restaura posibilidades e impulsa restablecimientos. En nuestras sociedades actuales siguen existiendo aún muchas murallas que no protegen, sino que dividen, alejan y aíslan. Y a veces, al pensar en que derribarlas supone tener que enfrentar lo que no nos gusta, preferimos la comodidad de solo apuntalarlas y más frecuentemente de ignorarlas. Sin embargo, Nuestra Señora de la Almudena, con su presencia y la seguridad de su protección, nos dice otra cosa. Para edificar algo nuevo, hermoso y duradero, hay que estar dispuestos a destruir los muros, porque para reemprender la ruta son necesarios espacios que nos permitan vislumbrar el horizonte. Persuadidos de que el Señor camina con su pueblo santo, escucha sus temores y acoge con solicitud todos sus esfuerzos de bien, os exhorto a no desfallecer en vuestro testimonio de fe, para contemplar el designio de amor del Padre, de caridad para uniros como una única familia de hermanos y hermanas, y de esperanza para sosteneros en vuestra acción en el mundo. Y que con el ejemplo y la intercesión de Santa María la Real de la Almudena, la Virgen del Magnificat, que sigue proclamando la grandeza del Señor y exultando en Dios su Salvador, Él custodie y fortalezca vuestro amor a Jesús y a la Iglesia, de modo que podáis ser constructores de vínculos que restauren el lenguaje universal de la comunión, el amor fraterno y la concordia. Y haciendo mías algunas palabras del himno a ella dedicado, os encomiendo al potente auxilio de su maternal amor. Santa María de la Almudena, Virgen y Madre del Redentor, Reina del Cielo, Madre de Amor, bajo tu manto, Virgen Sencilla, buscan tus hijos la protección. Madre Amorosa, Templo de Dios, ampáranos, Señora, y ayúdanos a ser constructores de paz y reconciliación. Amén.
1: La radio te informa la hora. 11:05.
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1: La radio te informa la hora, 11:29 minutos.

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reino de Dios está cerca, dice el Señor. Arrepiéntanse y crean en el Evangelio. Del Evangelio según San Mateo, capítulo 9, versículos 36, y del capítulo 10, versículo 8. En aquel tiempo, al ver Jesús a las multitudes, se compadecía de ellas, porque estaban extenuadas y desamparadas, como ovejas sin pastor. Entonces dijo a sus discípulos: la cosecha es mucha y los trabajadores pocos. Rueguen, por tanto, al dueño de la mies que envíe trabajadores a sus campos. Después, llamando a sus 12 discípulos, les dio poder para expulsar a los espíritus impuros y curar toda clase de enfermedades y dolencias. Estos son los nombres de los 12 apóstoles. El primero de todos, Simón, llamado Pedro, y su hermano Andrés. Santiago y su hermano Juan, hijos de Zebedeo. Felipe y Bartolomé, Tomás y Mateo, el publicano. Santiago, hijo de Alfeo, y Tadeo. Simón el cananeo y Judas Iscariote, que fue el traidor. A estos 12 los envió con estas instrucciones: no vayan a tierra de paganos y entren en ciudades de samaritanos. Vayan más bien en busca de las ovejas perdidas de la casa de Israel. Vayan y proclamen por el camino que ya se acerca al reino de los cielos. Curen a los leprosos y demás enfermos. Resuciten a los muertos y echen fuera a los demonios. Gratuitamente han recibido este poder. Ejérzanlo pues gratuitamente. Palabra del Señor.

Queridos amigos radioyentes de la radio La Voz del Napo, el evangelio que acabamos de escuchar nos ubica después de las bienaventuranzas. Jesús baja de la montaña y se encuentra con la realidad. Para nosotros también puede ser una oportunidad para analizarnos. Hemos vivido los tiempos fuertes de nuestra fe. Todavía hoy recordamos la fiesta del Sagrado Corazón. Estamos acabando el año escolar, el año pastoral. Los jóvenes se gradúan, los chicos reciben la confirmación y la comunión. Y ahora nos toca seguir adelante, caminando. Dice el Evangelio que al ver a la multitud Jesús se compadeció. No dice sintió lástima o pena. Compadecerse es sentir con el otro, ponerse en su lugar, sentir con el corazón. El Evangelio sigue con algo duro, pero realista. Estaban cansados, agotados y lo peor, andaban como ovejas sin pastor.

0: sea, perdidas o maltratadas por sus guías. No distingue entre los poderes terrenales o los espirituales, simplemente se deduce que el pueblo, la sociedad, estaba mal, agotada. Hay una sensación que parece atravesar el tiempo. Basta con ver el noticiero, el Facebook o andar por las calles y darte cuenta que la cosa va mal, que estamos hartos, cansados, agobiados. Uno ve, escucha y vive palabras como guerra, violencia, división, intereses, agresividad. Una sociedad que parece haber perdido la capacidad de encontrarse, de hablar, de escuchar y entender. Estamos perdiendo humanidad, o quizá ya la hemos perdido, aunque yo creo que andamos confundidos. Por ejemplo, la libertad. Libertad no es hacer lo que me da la gana, sino la elección personal y profunda. No creo que sea libertad una vida desordenada o desenfrenada. Miren, por ejemplo, ahora que ha iniciado el Mundial de Fútbol, está bien el deporte, está bien la pasión, está bien el patriotismo, el equipo, la bandera, los colores, pero al lado de esas pantallas gigantes y de los televisores siempre está el alcohol. Quien realmente gana es el señor Pilsenen o el señor Klopp. Yo no pierdo la esperanza que el hombre siga sediento, pero que el hombre busque y encuentre algo que realmente lo sacie, lo llene, le haga tener sentido y profundidad. Y ahí está ese corazón inmenso que no se cansa de amar y perdonar. Permítanme esa frase de derrotados pero jamás vencidos. Es lo que dice la Biblia, derribados pero no destruidos. Es lo que se conoce con una palabra, resiliencia, que significa que aunque la vida te golpee o puedas sufrir caídas, tu espíritu, tu fuerza de voluntad, tu fe permanecen intactos, negándote a rendirte. Es el famoso, con Dios todo, sin Él nada. El Evangelio de hoy nos recuerda una verdad que los cristianos nunca debemos olvidar. La verdadera transformación del mundo empieza cuando el corazón humano se deja tocar por Cristo. Cuando no estás lleno de ti mismo, sino que te dejas llenar por Dios. Ese es el problema de los ricos, de los sabios, que están tan llenos de ellos mismos y de sus seguridades que no hay chance, no hay espacio. El Evangelio de Mateo nos presenta a Jesús descendiendo del monte después de haber pronunciado ese sermón de la montaña. Y cuando baja, ¿qué encuentra? Una humanidad herida. Encuentra leprosos, paralíticos, ciegos, pecadores, personas poseídas por el mal. Podríamos decir que encuentra casi una foto de nosotros mismos. La lepra representa todo aquello que desfigura el rostro humano, el pecado, el egoísmo, la corrupción, la violencia. ¿Cuántas veces nos volvemos, el mal nos hace irreconocibles? Nos aleja de lo que estamos llamados a ser, nos enferma. Y Jesús es el médico y la medicina, que sana y salva. No ha venido a condenarnos, sino a rescatarnos de la mano de los enemigos. Jesús no señala con el dedo, ni recuerda el pecado, sino que restablece, nos devuelve la dignidad de hijos de Dios. También hay paralíticos, esa es la imagen de tantas personas que han perdido esa capacidad de andar. Personas atrapadas por el miedo, o por la desesperanza, o las heridas del pasado. Hombres y mujeres que sobreviven, pero que han dejado de vivir, son zombies, muertos en vida. Y Jesús los levanta, los pone de pie. También están los ciegos. ¿Acaso esa no es una de las grandes enfermedades de nuestro tiempo? Tenemos tanta información, vemos tantas cosas, pero a veces no sabemos hacia dónde dirigir nuestra vida. Es verdad, sabemos muchas cosas, sabemos el precio de todo, pero ignoramos el valor de las cosas esenciales. Y Cristo nos abre los ojos, porque solo Él puede mostrar el camino que conduce a la verdadera felicidad. Entre todos los milagros, Mateo introduce en su Evangelio uno significativo, su propia vocación, o otros dirán su conversión. Él era publicano, era un hombre que se dedicaba atrapado por el dinero y reconoce que el Evangelio que realizó en él un milagro difícil, liberarlo de la esclavitud de la riqueza, del dinero, el apego, la avaricia, la ansiedad insaciable, sigue siendo hoy una de las enfermedades más extendidas en nuestra sociedad. Creemos que acumulando más tendremos más vida, cuando en realidad muchas veces terminamos perdiendo la vida y el alma. Como dice el Evangelio, ¿de qué le sirve a un hombre ganar el mundo entero si pierde su alma en ello? En ese contexto, este Evangelio de San Mateo que hemos escuchado ubica el texto de este domingo, cuyo centro es la mirada de Jesús sobre la multitud. Dios no es indiferente al sufrimiento humano, nos quiere tanto que nos deja libres para que aprendamos, para que le busquemos, le reconozcamos. Ese es el problema, que no buscamos la salvación, nos conformamos con cualquier cosa. Buscamos más la satisfacción, el placer, el deseo, más que la salvación. Y en Jesús, su Hijo muy amado, descubrimos un Dios que se conmueve, que llora, que se implica, que lleva sobre sí nuestras heridas. Él es el buen pastor, que nos conduce a esos verdes prados. Esta semana fue vibrante ver al Papa León en España y el lema «Alzad la mirada». Lo hemos escuchado en la música. Es el lema de esta visita. Y era esperanzador ver cómo un Papa despierta la esperanza de una sociedad apagada y sin Dios. Y así como Jesús en el Evangelio de hoy, conmovernos con el sufrimiento de los demás. ¿Qué sentimos al ver tantos jóvenes perdidos, desorientados, buscando el sentido de sus vidas? ¿Qué sentimos ante las familias heridas, rotas, descompuestas por caprichos personales, poca paciencia, nada de entendimiento, caminos fáciles o soluciones rápidas? ¿Qué sentimos al ver tantas personas solas, ancianos abandonados o pobres olvidados? ¿Qué sentimos también al ver niños por nacer descartados, lo decía el Papa, o una sexualidad descontrolada y banalizada? ¿Qué sentimos ante la indiferencia religiosa, un Dios a la carta, mi manera, mi medida? ¿Qué sentimos ante tanto bautizado que ha dejado de encontrarse con Cristo, o aquellos que celebran los sacramentos solo para la fiesta o la foto? ¿Qué sentimos ante un reino de la desesperanza? El problema no es solo que existan estas realidades, el problema es acostumbrarnos a ellas. Más bien diría yo que nos hemos instalado, hasta nos hace gracia o las consentimos. Y Jesús no se acostumbró nunca al sufrimiento humano. Hay que salir del pecado, dirá la segunda lectura de este domingo, porque Cristo murió para salvarte. Cuesta, sí, no te lo voy a negar. A ninguno nos gusta el dolor ni el sufrimiento, pero recuerden, no hay cruz sin amor, ni amor sin cruz. Cristo murió por ti, por tu salvación. Por eso el Evangelio de hoy dice, la cosecha es abundante, pero los trabajadores pocos. Detrás de mucha apariencia de indiferencia, existe una enorme sed de verdad, de amor, de esperanza y de sentido. El problema no es la mía, es la cosecha. El problema es que faltan obreros. No vale quedarse quietos, parados. La misión es evangelizar. Esa es la vocación de todo bautizado, no solo obispos, sacerdotes o religiosos. Cada cristiano estamos llamados a ser portadores del Evangelio, allá donde vives, trabajas, te relacionas con los demás. A mí no me preocupa la falta de vocaciones. Jesús nos hizo una promesa, nos dará pastores. Y hay que añadir, según su corazón, pastores según su corazón. No es la cantidad, sino la calidad. No me preocupa el número, sino me preocupa la verdad. Y Jesús envía a sus discípulos a expulsar demonios y a curar enfermedades. Ahí está la lista, ahí también estás tú. Los demonios de los que habla el Evangelio tienen nombres concretos. Odio, egoísmo, envidia, corrupción, afán de poder, indiferencia. Son esos males los que destruyen la convivencia. Y la fuerza para vencerlos no proviene de las estrategias humanas o de una tesis doctoral. Es el poder transformador del Evangelio. El Señor sigue buscando colaboradores. No busca personas perfectas. Como yo digo tantas veces, Dios no elige a los perfectos, sino que perfecciona a los que elige. Los 12 apóstoles, que hemos escuchado la lista, tampoco lo eran. Busca hombres y mujeres dispuestos a dejarse tocar por su compasión y a trabajar por su reino, manos a la obra, sin miedo al éxito, que dicen hoy. Dios siempre nos da la gracia y la eficacia. Donde no alcanzamos nosotros, su mano y su poder sí, todo lo transforma. Y nos recuerda una condición esencial para toda misión cristiana. Lo que gratis recibieron, denlo gratis. El amor de Dios ni se compra ni se vende. Solo puede entregarse con la misma gratitud con la que lo hemos recibido. Algunos piensan que uno paga los sacramentos. Alguna vez me han dicho en el despacho eso. No, es que yo he pagado. Si no has entendido nada, esto no sirve. Hoy pidamos al Señor que nos conceda mirar el mundo con sus ojos, sentir con su corazón y trabajar con generosidad en esa cosecha, en esa mías abundante que espera la semilla viva del Evangelio. Hoy, recientemente celebrado en la fiesta del Sagrado Corazón, también escuchábamos aquello de la primera lectura: pueblo, reino, nación consagrada. Ecuador fue el primer país del mundo en consagrarse al Sagrado Corazón. Una nación consagrada hace referencia a una comunidad dedicada a un propósito. Y esto tiene una dimensión espiritual, una dedicación. Es una decisión de confiar en Dios. Es una decisión de traer paz y fortaleza en medio de las dudas. Eso significa soltar el control, descansar en la voluntad del Señor, reposar en su corazón y creer que Dios tiene un propósito para tu vida, incluso cuando todo es difícil. ¿Cómo hacer para fortalecer la confianza? Entrega tus preocupaciones. En lugar de apoyarte en tus propias fuerzas, pon tus planes en sus manos. Apóyate en su corazón. Descansa en su tiempo. Confía que el tiempo de Dios es perfecto y no serás defraudado, como dice el profeta. Y después, conoce más a Jesús. Dedica tiempo a reflexionar, a unirte a Él, a recordar que Dios es amor y Dios siempre es fiel. Sagrado Corazón de Jesús, en vos confío.
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0: Tres de ellas quieren acercarse ahora a usted, no traen discurso, traen lo que llevan dentro. Se las voy a presentar. La primera llegó de Cuba hace menos de un año, sola y embarazada, y encontró aquí en Madrid una iglesia, una familia cuando más lo necesitaba. Está aquí con sus dos bebés. La segunda cruzó el Atlántico en 6 días, llegó a una ciudad cerrada por la pandemia, durmió en una parroquia de Madrid y lleva 5 años construyendo una vida con honradez y esfuerzo. Y la tercera lleva casi 4 décadas eligiendo lo mismo, estar con quien más lo necesita. Primero como voluntaria en este mismo centro que hoy usted visita y también hoy junto a mujeres víctimas de trata. Son 3 historias distintas, pero una misma dignidad y la misma iglesia detrás de cada una de ellas. Le presento en primer lugar, Santo Padre, a Niurka Paz. Tiene 33 años. Es abogada, llegó a España desde Cuba el pasado verano, llegó sola, llegó sin empleo, con los ahorros casi agotados. Poco después supo que estaba embarazada de gemelos y a través de Cáritas llegó al hogar Santa Bárbara, donde encontró acogida, cuidado y familia que la acompañó. El 19 de marzo nacieron estas dos preciosidades, Ares Ezequiel y Atenea. Y hace unos días, en la fiesta de San Isidro, de nuestro patrón, recibieron el bautismo. Hoy Niurka sigue caminando con esperanza porque cuando hay acogida, la vida florece.
1: Santo Padre, gracias por venir y por acercarse a nosotros. Llegué a Madrid sola, embarazada de mis mellizos. Tuve mucho miedo y angustia porque no sabíamos cómo iba a ser nuestra vida. Pero la iglesia nos acogió. En el hogar Santa Bárbara encontramos una familia, religiosas, voluntarias, educadoras, que nos han acompañado desde el primer momento. Aquí nacieron Ares Ezequiel y Atenea. Aquí recibieron el sacramento del bautismo. Hoy le queremos regalar estos lazos con sus nombres, que representa sus vidas y cómo han salido adelante gracias al cuidado de todas estas personas y de la iglesia. Gracias, Padre, por ayudarnos a construir un futuro lleno de fe y esperanza para nuestros niños.

Queremos, Santo Padre, presentarle ahora a Kadri. Se lo decía antes, llegó desde Senegal en 2020, en plena pandemia, después de un camino difícil y lleno de incertidumbre. Llegó sin red, sin trabajo y sin conocer a nadie. A través de Sercade y de la Mesa por la Hospitalidad, él encontró

hicieron sentir que mi vida importaba. Hoy pero no. Santo Padre, gracias por acercarse a las personas migrantes. Cuando llegué a España en plena pandemia me sentía perdido y solo. Había dejado todo atrás, no sabía ni por dónde empezar. Pero encontré personas que me acogieron, me miraron con respeto y me hicieron sentir que mi vida importaba. Poco a poco volví a confiar. Hoy tengo trabajo. Mi situación ya está regularizada. Y quiero acompañar a otras personas que llegan como yo llegué. Por eso le entregué esta réplica de mi tarjeta de residencia. Representa años de espera, esfuerzo y esperanza. Gracias a quienes acogen, porque ayudan a volver a ponerse en pie.

0: Ya ve que es un luchador, ya ve que ha intentado aprender incluso su discurso de memoria y los nervios le han fallado, pero por eso está hoy aquí, porque tiene esas ganas de superarse. Le presentamos Santidad ahora a Alicia. Ella es voluntaria del proyecto Esperanza, de las religiosas adoratrices, esclavas del Santísimo Sacramento y de la Caridad, que acompañan a mujeres víctimas de trata y de explotación en sus procesos de recuperación, de libertad y de dignidad. Alicia representa a tantas personas voluntarias que sostienen cada día la misión de la Iglesia, ese acoger, escuchar, acompañar e integrar a las personas más vulnerables, reconociendo en cada una de ellas una vida sagrada. Hoy se acerca a usted en nombre de todo el voluntariado para compartir el sentido profundo de esa misión.
1: Santo Padre, me acerco a usted en nombre de tantas personas voluntarias de la Pastoral Social de Madrid, que vivimos nuestra misión como un servicio a la Iglesia en las personas más vulnerables. Acompañar al otro significa participar de alguna manera en el sueño de Dios, que es su reino. Es escuchar, es acercarse, es sostener muchas veces, y es reconocer la dignidad sagrada de cada uno de los seres humanos. Cuando me acerco a ellos, recuerdo mucho una frase que es la que Dios le dice a Moisés ante la zarza: descálzate, porque el terreno que pisas es tierra sagrada. Por eso te traemos unas sandalias como símbolo de respeto y también de camino compartido con los que más sufren. Y también te he traído una cosa que han hecho las mujeres de la casa, mujeres de 8 o de 9 nacionalidades, de 4 religiones diferentes, y que son para mí, junto a muchas de las personas que están aquí, un ejemplo de fortaleza. Es gente que se pone en pie, que alza la mirada y que afronta la vida con esperanza. Gracias.

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familia de la Iglesia Católica. Gracias por dejarnos llegar a sus hogares a través de Misericordia TV. Hoy nos unimos a todos los niños del mundo para rezar el Santo Rosario por la paz del mundo y por el término de la pandemia. Tenemos en nuestras manos esta arma poderosa que nos dio nuestra Madre del Cielo. Pongamos nuestras intenciones a los pies de la Virgen y confiemos en su intercesión.

0: por todas las familias del mundo para que se protejan de esta pandemia.
1: Yo pido por las personas que trabajan en los hospitales y que esta pandemia se acabe pronto.
2: Yo quiero pedir por todos los enfermos del mundo.
3: En el nombre del Padre, del Hijo, del Espíritu Santo. Amén.
4: Creo en Dios Padre, Todopoderoso, Creador del cielo y de la tierra. Creo en Jesucristo, su único Hijo, nuestro Señor, que fue concebido por obra y gracia del Espíritu Santo. Nació de Santa María Virgen. Padeció bajo el poder de Poncio Pilato. Fue crucificado, muerto y sepultado. Descendió a los infiernos. Al tercer día resucitó entre los muertos. Subió a los cielos y está sentado a la derecha de Dios Padre Todopoderoso. Desde allí ha de venir a juzgar a los vivos y a los muertos. Creo en el Espíritu Santo, la Santa Iglesia Católica, la comunión de los santos, el perdón de los pecados, la resurrección de la carne y la vida eterna. Amén.
5: Primer misterio glorioso, la resurrección del Señor.
6: Padre nuestro que estás en el cielo, santificado sea tu nombre. Venga a nosotros tu reino. Hágase tu voluntad en la tierra como en el cielo.
7: Danos hoy nuestro pan de cada día. Perdona nuestras ofensas, como también nosotros perdonamos a los que nos ofenden. No nos dejes caer en tentación, y líbranos del mal. Amén.
8: Dios te salve María, llena eres de gracia. El Señor es contigo, bendita tú eres entre todas las mujeres, y bendito es el fruto de tu vientre Jesús.
7: Santa María, Madre de Dios, ruega por nosotros pecadores, ahora y en la hora de nuestra muerte. Amén.
8: Dios te salve María, llena eres de gracia. El Señor es contigo. Bendita tú eres entre todas las mujeres y bendito es el fruto de tu vientre, Jesús.
7: Santa María, Madre de Dios, ruega por nosotros pecadores, ahora y en la hora de nuestra muerte. Amén.
8: Dios te salve María, llena eres de gracia, el Señor es contigo. Bendita tú eres entre todas las mujeres, y bendito es el fruto de tu vientre Jesús.
7: Santa María, Madre de Dios, ruega por nosotros pecadores, ahora y en la hora de nuestra muerte. Amén.
8: Dios te salve María, llena eres de gracia, el Señor es contigo. Bendita tú eres entre todas las mujeres, y bendito es el fruto de tu

0: gracia. El Señor es contigo. Bendita tú eres entre todas las mujeres. Y bendito es el fruto de tu vientre, Jesús.
1: Santa María, Madre de Dios, ruega por nosotros pecadores, ahora y en la hora de nuestra muerte. Amén.
0: Dios te salve María, llena eres de gracia, el Señor es contigo. Bendita tú eres entre todas las mujeres, y bendito es el fruto de tu vientre, Jesús.
1: Santa María, Madre de Dios, ruega por nosotros pecadores, ahora y en la hora de nuestra muerte. Amén.
0: Dios te salve María, llena eres de gracia, el Señor es contigo. Bendita tú eres entre todas las mujeres, y bendito es el fruto de tu vientre, Jesús.
1: Santa María, Madre de Dios, ruega por nosotros pecadores, ahora y en la hora de nuestra muerte. Amén.
0: Dios te salve María, llena eres de gracia, el Señor es contigo. Bendita tú eres entre todas las mujeres, y bendito es el fruto de tu vientre, Jesús.
1: Santa María, Madre de Dios, ruega por nosotros pecadores, ahora y en la hora de nuestra muerte. Amén.
0: Dios te salve María, llena eres de gracia, el Señor es contigo. Bendita tú eres entre todas las mujeres, y bendito es el fruto de tu vientre, Jesús.
1: Santa María, Madre de Dios, ruega por nosotros pecadores, ahora y en la hora de nuestra muerte. Amén.
0: Dios te salve María, llena eres de gracia, el Señor es contigo. Bendita tú eres entre todas las mujeres, y bendito es el fruto de tu vientre, Jesús.
1: Santa María, Madre de Dios, ruega por nosotros pecadores, ahora y en la hora de nuestra muerte. Amén.
0: Gloria al Padre, y al Hijo, y al Espíritu Santo.
1: Como era en un principio, ahora y siempre, por los siglos de los siglos. Amén.
2: Oh Jesús mío, perdona nuestros pecados, líbranos del fuego del infierno, lleva al cielo a todas las almas, especialmente a las más necesitadas de tu misericordia. Amén.

0: glorioso, la ascensión del Señor. Padre nuestro que estás en el cielo, santificado sea tu nombre. Venga a nosotros tu reino. Hágase tu voluntad en la tierra como en el cielo.
1: Danos hoy nuestro pan de cada día. Perdona nuestras ofensas, como también nosotros perdonamos a los que nos ofenden. No nos dejes caer en tentación y líbranos del mal. Amén.
0: Dios te salve María, llena eres de gracia, el Señor es contigo. Bendita tú eres entre todas las mujeres y bendito es el fruto de tu vientre Jesús.
1: Santa María, Madre de Dios, ruega por nosotros pecadores, ahora y en la hora de nuestra muerte. Amén.
0: Dios te salve María, llena eres de gracia, el Señor es contigo. Bendita tú eres entre todas las mujeres y bendito es el fruto de tu vientre Jesús.
1: Santa María, Madre de Dios, ruega por nosotros pecadores, ahora y en la hora de nuestra muerte. Amén.
0: Dios te salve María, llena eres de gracia, el Señor es contigo. Bendita tú eres entre todas las mujeres y bendito es el fruto de tu vientre Jesús.
1: Santa María, Madre de Dios, ruega por nosotros pecadores, ahora y en la hora de nuestra muerte. Amén.
0: Dios te salve María, llena eres de gracia, el Señor es contigo. Bendita tú eres entre todas las mujeres y bendito es el fruto de tu vientre Jesús.
1: Santa María, Madre de Dios, ruega por nosotros pecadores, ahora y en la hora de nuestra muerte. Amén.
0: Dios te salve María, llena eres de gracia, el Señor es contigo. Bendita tú eres entre todas las mujeres y bendito es el fruto de tu vientre Jesús.
1: Santa María, Madre de Dios, ruega por nosotros pecadores, ahora y en la hora de nuestra muerte. Amén.
0: Dios te salve María, llena eres de gracia, el Señor es contigo. Bendita tú eres entre todas las mujeres y bendito es el fruto de tu vientre Jesús.
1: Santa María, Madre de Dios, ruega por nosotros pecadores, ahora y en la hora de nuestra muerte. Amén.
0: Dios te salve María, llena eres de gracia, el Señor es contigo. Bendita tú eres entre todas las mujeres y bendito es el fruto de tu vientre Jesús.
1: Santa María, Madre de Dios, ruega por nosotros pecadores, ahora y en la hora de nuestra muerte. Amén.
0: Dios te salve María, llena eres de gracia, el Señor es contigo. Bendita tú eres entre todas las mujeres y bendito es el fruto de tu vientre Jesús.
1: Santa María, Madre de Dios, ruega por nosotros pecadores, ahora y en la hora de nuestra muerte. Amén.
0: Dios te salve María, llena eres de gracia, el Señor es contigo. Bendita tú eres entre todas las mujeres y bendito es el fruto de tu vientre Jesús.
1: Santa María, Madre de Dios, ruega por nosotros pecadores, ahora y en la hora de nuestra muerte. Amén.
0: Dios te salve María, llena eres de gracia, el Señor es contigo. Bendita tú eres entre todas las mujeres y bendito es el fruto de tu vientre Jesús.
1: Santa María, Madre de Dios, ruega por nosotros pecadores, ahora y en la hora de nuestra muerte. Amén.
0: Gloria al Padre, y al Hijo, y al Espíritu Santo.
1: Como era en un principio, ahora y siempre, por los siglos de los siglos. Amén.
2: Oh Jesús mío, perdona nuestros pecados, líbranos del fuego del infierno, lleva al cielo a todas las almas, especialmente a las más necesitadas de tu misericordia. Amén.

0: Espíritu Santo.
1: Padre nuestro que estás en el cielo, santificado sea tu nombre. Venga a nosotros tu reino. Hágase tu voluntad en la tierra como en el cielo.
2: Danos hoy nuestro pan de cada día. Perdona nuestras ofensas, como también nosotros perdonamos a los que nos ofenden. No nos dejes caer en tentación y líbranos del mal. Amén.
1: Dios te salve María, llena eres de gracia. El Señor es contigo. Bendita tú eres entre todas las mujeres y bendito es el fruto de tu vientre, Jesús.
2: Santa María, Madre de Dios, ruega por nosotros pecadores, ahora y en la hora de nuestra muerte. Amén.
1: Dios te salve María, llena eres de gracia. El Señor es contigo. Bendita tú eres entre todas las mujeres y bendito es el fruto de tu vientre, Jesús.
2: Santa María, Madre de Dios, ruega por nosotros pecadores, ahora y en la hora de nuestra muerte. Amén.
1: Dios te salve María, llena eres de gracia, el Señor es contigo. Bendita tú eres entre todas las mujeres y bendito es el fruto de tu vientre, Jesús.
2: Santa María, Madre de Dios, ruega por nosotros pecadores, ahora y en la hora de nuestra muerte. Amén.
1: Dios te salve María, llena eres de gracia. El Señor es contigo. Bendita tú eres entre todas las mujeres y bendito es el fruto de tu vientre, Jesús.
2: Santa María, Madre de Dios, ruega por nosotros pecadores, ahora y en la hora de nuestra muerte. Amén.
1: Dios te salve María, llena eres de gracia. El Señor es contigo. Bendita tú eres entre todas las mujeres y bendito es el fruto de tu vientre, Jesús.
2: Santa María, Madre de Dios, ruega por nosotros pecadores, ahora y en la hora de nuestra muerte. Amén.
1: Dios te salve María, llena eres de gracia. El Señor es contigo. Bendita tú eres entre todas las mujeres y bendito es el fruto de tu vientre, Jesús.
2: Santa María, Madre de Dios, ruega por nosotros pecadores, ahora y en la hora de nuestra muerte. Amén.
1: Dios te salve María, llena eres de gracia, el Señor es contigo. Bendita tú eres entre todas las mujeres, y bendito es el fruto de tu vientre, Jesús.

0: de gracia. El Señor es contigo. Bendita tú eres entre todas las mujeres. Y bendito es el fruto de tu vientre, Jesús.
1: Santa María, Madre de Dios, ruega por nosotros pecadores, ahora y en la hora de nuestra muerte. Amén.
0: Dios te salve María, llena eres de gracia, el Señor es contigo. Bendita tú eres entre todas las mujeres, y bendito es el fruto de tu vientre, Jesús.
1: Santa María, Madre de Dios, ruega por nosotros pecadores, ahora y en la hora de nuestra muerte. Amén.
0: Dios te salve María, llena eres de gracia, el Señor es contigo. Bendita tú eres entre todas las mujeres, y bendito es el fruto de tu vientre, Jesús.
1: Santa María, Madre de Dios, ruega por nosotros pecadores, ahora y en la hora de nuestra muerte. Amén.
0: Gloria al Padre, y al Hijo, y al Espíritu Santo.
1: Como era en un principio, ahora y siempre, por los siglos de los siglos. Amén.
2: Oh Jesús mío, perdona nuestros pecados, líbranos del fuego del infierno, lleva al cielo a todas las almas, especialmente a las más necesitadas de tu misericordia. Amén.

0: Cuarto misterio glorioso, la asunción de Nuestra Señora a los cielos.
1: Padre nuestro que estás en el cielo, santificado sea tu nombre. Venga a nosotros tu reino.
2: Hágase tu voluntad en la tierra como en el cielo.
3: Danos hoy nuestro pan de cada día. Perdona nuestras ofensas, como también nosotros perdonamos a los que nos ofenden. No nos dejes caer en tentación y líbranos del mal. Amén.
1: Dios te salve María, llena eres de gracia. El Señor es contigo. Bendita tú eres entre todas las mujeres y bendito es el fruto de tu vientre, Jesús.
3: Santa María, Madre de Dios, ruega por nosotros pecadores, ahora y en la hora de nuestra muerte. Amén.
1: Dios te salve María, llena eres de gracia. El Señor es contigo. Bendita tú eres entre todas las mujeres y bendito es el fruto de tu vientre, Jesús.
3: Santa María, Madre de Dios, ruega por nosotros pecadores, ahora y en la hora de nuestra muerte. Amén.
1: Dios te salve María, llena eres de gracia, el Señor es contigo. Bendita tú eres entre todas las mujeres y bendito es el fruto de tu vientre, Jesús.
3: Santa María, Madre de Dios, ruega por nosotros pecadores, ahora y en la hora de nuestra muerte. Amén.
1: Dios te salve María, llena eres de gracia. El Señor es contigo. Bendita tú eres entre todas las mujeres y bendito es el fruto de tu vientre, Jesús.
3: Santa María, Madre de Dios, ruega por nosotros pecadores, ahora y en la hora de nuestra muerte. Amén.
1: Dios te salve María, llena eres de gracia. El Señor es contigo. Bendita tú eres entre todas las mujeres y bendito es el fruto de tu vientre, Jesús.
3: Santa María, Madre de Dios, ruega por nosotros pecadores, ahora y en la hora de nuestra muerte. Amén.
1: Dios te salve María, llena eres de gracia, el Señor es contigo. Bendita tú eres entre todas las mujeres y bendito es el fruto de tu vientre, Jesús.
3: Santa María, Madre de Dios, ruega por nosotros pecadores, ahora y en la hora de nuestra muerte. Amén.
1: Dios te salve María, llena eres de gracia, el Señor es contigo. Bendita tú eres entre todas las mujeres, y bendito es el fruto de tu vientre, Jesús.
3: Santa María, Madre de Dios, ruega por nosotros pecadores, ahora y en la hora de nuestra muerte. Amén.
1: Dios te salve María, llena eres de gracia, el Señor es contigo. Bendita tú eres entre todas las mujeres, y bendito es el fruto de tu vientre, Jesús.
3: Santa María, Madre de Dios, ruega por nosotros pecadores, ahora y en la hora de nuestra muerte. Amén.
1: Dios te salve María, llena eres de gracia, el Señor es contigo. Bendita tú eres entre todas las mujeres, y bendito es el fruto de tu vientre, Jesús.
3: Santa María, Madre de Dios, ruega por nosotros pecadores, ahora y en la hora de nuestra muerte. Amén.
1: Dios te salve María, llena eres de gracia, el Señor es contigo. Bendita tú eres entre todas las mujeres y bendito es el fruto de tu vientre, Jesús.
3: Santa María, Madre de Dios, ruega por nosotros pecadores, ahora y en la hora de nuestra muerte. Amén.
1: Gloria al Padre, y al Hijo, y al Espíritu Santo.
3: Como era en un principio, ahora y siempre, por los siglos de los siglos. Amén.
0: Oh Jesús mío, perdona nuestros pecados, líbranos del fuego del infierno, lleva al cielo a todas las almas, especialmente a las más necesitadas de tu misericordia. Amén.

0: siente un misterio glorioso, la coronación de la Santísima Virgen.
1: Padre nuestro que estás en el cielo, santificado sea tu nombre. Venga a nosotros tu reino. Hágase tu voluntad en la tierra como en el cielo.
2: Danos hoy nuestro pan de cada día. Perdona nuestras ofensas, como también nosotros perdonamos a los que nos ofenden. No nos dejes caer en tentación y líbranos del mal. Amén.
1: Dios te salve María, llena eres de gracia, el Señor es contigo. Bendita tú eres entre todas las mujeres y bendito es el fruto de tu vientre Jesús.
2: Santa María, Madre de Dios, ruega por nosotros pecadores, ahora y en la hora de nuestra muerte. Amén.
1: Dios te salve María, llena eres de gracia, el Señor es contigo. Bendita tú eres entre todas las mujeres y bendito es el fruto de tu vientre Jesús.
2: Santa María, Madre de Dios, ruega por nosotros pecadores, ahora y en la hora de nuestra muerte. Amén.
1: Dios te salve María, llena eres de gracia, el Señor es contigo. Bendita tú eres entre todas las mujeres y bendito es el fruto de tu vientre, Jesús.
2: Santa María, Madre de Dios, ruega por nosotros pecadores, ahora y en la hora de nuestra muerte. Amén.
1: Dios te salve María, llena eres de gracia, el Señor es contigo. Bendita tú eres entre todas las mujeres y bendito es el fruto de tu vientre, Jesús.
2: Santa María, Madre de Dios, ruega por nosotros pecadores, ahora y en la hora de nuestra muerte. Amén.
1: Dios te salve, María, llena eres de gracia, el Señor es contigo. Bendita tú eres entre todas las mujeres, y bendito es el fruto de tu vientre, Jesús.
2: Santa María, Madre de Dios, ruega por nosotros pecadores, ahora y en la hora de nuestra muerte. Amén.
1: Dios te salve María, llena eres de gracia, el Señor es contigo. Bendita tú eres entre todas las mujeres y bendito es el fruto de tu vientre Jesús.
2: Santa María, Madre de Dios, ruega por nosotros pecadores, ahora y en la hora de nuestra muerte. Amén.
1: Dios te salve María, llena eres de gracia, el Señor es contigo. Bendita tú eres entre todas las mujeres, y bendito es el fruto de tu vientre Jesús.
2: Santa María, Madre de Dios, ruega por nosotros pecadores, ahora y en la hora de nuestra muerte. Amén.
1: Dios te salve María, llena eres de gracia, el Señor es contigo. Bendita tú eres entre todas las mujeres y bendito es el fruto de tu vientre, Jesús.
2: Santa María, Madre de Dios, ruega por nosotros pecadores, ahora y en la hora de nuestra muerte. Amén.
1: Dios te salve, María, llena eres de gracia, el Señor es contigo. Bendita tú eres entre todas las mujeres y bendito es el fruto de tu vientre, Jesús.
2: Santa María, Madre de Dios, ruega por nosotros pecadores, ahora y en la hora de nuestra muerte. Amén.
1: Dios te salve María, llena eres de gracia, el Señor es contigo. Bendita tú eres entre todas las mujeres, y bendito es el fruto de tu vientre Jesús.
2: Santa María, Madre de Dios, ruega por nosotros pecadores, ahora y en la hora de nuestra muerte. Amén.
1: Gloria al Padre, y al Hijo, y al Espíritu Santo.
2: Como era en un principio, ahora y siempre, por los siglos de los siglos. Amén.
3: Oh Jesús mío, perdona nuestros pecados, líbranos del fuego del infierno, lleva al cielo a todas las almas, especialmente a las más necesitadas de tu misericordia.

Dios te salve, Reina y Madre, Madre de Misericordia, vida, dulzura y esperanza nuestra. Dios te salve, a ti llamamos los desterrados hijos de Eva. A ti suspiramos, gimiendo y llorando en este valle de lágrimas. Ea pues, Señora y abogada nuestra, vuelve a nosotros esos tus ojos misericordiosos, y después de este destierro, muéstranos a Jesús, fruto bendito de tu vientre. Oh clementísima, oh piadosa, oh dulce siempre Virgen María, ruega por nosotros, Santa Madre de Dios, para que seamos dignos de alcanzar las promesas y gracias de nuestro Señor Jesucristo. Amén.

Gracias por haber compartido con nosotros este sábado.

reino de Dios está cerca, dice el Señor. Arrepiéntanse y crean en el Evangelio. Del Evangelio según San Mateo, capítulo 9, versículos 36, y del capítulo 10, versículo 8. En aquel tiempo, al ver Jesús a las multitudes, se compadecía de ellas, porque estaban extenuadas y desamparadas, como ovejas sin pastor. Entonces dijo a sus discípulos: la cosecha es mucha y los trabajadores pocos. Rueguen, por tanto, al dueño de la mies que envíe trabajadores a sus campos. Después, llamando a sus 12 discípulos, les dio poder para expulsar a los espíritus impuros y curar toda clase de enfermedades y dolencias. Estos son los nombres de los 12 apóstoles. El primero de todos, Simón, llamado Pedro, y su hermano Andrés. Santiago y su hermano Juan, hijos de Zebedeo. Felipe y Bartolomé, Tomás y Mateo, el publicano. Santiago, hijo de Alfeo, y Tadeo. Simón el cananeo y Judas Iscariote, que fue el traidor. A estos 12 los envió con estas instrucciones: no vayan a tierra de paganos y entren en ciudades de samaritanos. Vayan más bien en busca de las ovejas perdidas de la casa de Israel. Vayan y proclamen por el camino que ya se acerca al reino de los cielos. Curen a los leprosos y demás enfermos. Resuciten a los muertos y echen fuera a los demonios. Gratuitamente han recibido este poder. Ejérzanlo, pues, gratuitamente. Palabra del Señor.

Queridos amigos radioyentes de la radio La Voz del Napo, el evangelio que acabamos de escuchar nos ubica después de las bienaventuranzas. Jesús baja de la montaña y se encuentra con la realidad. Para nosotros también puede ser una oportunidad para analizarnos. Hemos vivido los tiempos fuertes de nuestra fe. Todavía hoy recordamos la fiesta del Sagrado Corazón. Estamos acabando el año escolar, el año pastoral. Los jóvenes se gradúan, los chicos reciben la confirmación y la comunión. Y ahora nos toca seguir adelante, caminando. Dice el Evangelio que al ver a la multitud Jesús se compadeció. No dice sintió lástima o pena. Compadecerse es sentir con el otro, ponerse en su lugar, sentir con el corazón. El Evangelio sigue con algo duro, pero realista. Estaban cansados, agotados y lo peor, andaban como ovejas sin pastor. O sea, perdidas o maltratadas por sus guías. No distingue entre los poderes terrenales o los espirituales, simplemente se deduce que el pueblo, la sociedad, estaba mal, agotada. Hay una sensación que parece atravesar el tiempo. Basta con ver el noticiero, el Facebook o andar por las calles y darte cuenta que la cosa va mal, que estamos hartos, cansados, agobiados. Uno ve, escucha y vive. Palabras como guerra, violencia, división, intereses, agresividad. Una sociedad que parece haber perdido la capacidad de encontrarse, de hablar, de escuchar y entender. Estamos perdiendo humanidad, o quizá ya la hemos perdido, aunque yo creo que andamos confundidos. Por ejemplo, la libertad. Libertad no es hacer lo que me da la gana, sino la elección personal y profunda. No creo que sea libertad una vida desordenada o desenfrenada. Miren, por ejemplo, ahora que ha iniciado el Mundial de Fútbol, está bien el deporte. Está bien la pasión, está bien el patriotismo, el equipo, la bandera, los colores, pero al lado de esas pantallas gigantes y de los televisores siempre está el alcohol. Quien realmente gana es el señor Pilsenen o el señor Klopp. Yo no pierdo la esperanza que el hombre siga sediento, pero que el hombre busque y encuentre algo que realmente lo sacie, lo llene, le haga tener sentido y profundidad, y ahí está ese corazón inmenso que no se cansa de amar y perdonar. Permítanme esa frase de derrotados pero jamás vencidos. Es lo que dice la Biblia, derribados pero no destruidos. Es lo que se conoce con una palabra, resiliencia, que significa que aunque la vida te golpee o puedas sufrir caídas, tu espíritu, tu fuerza de voluntad, tu fe permanecen intactos, negándote a rendirte. Es el famoso, con Dios todo, sin Él nada. El Evangelio de hoy nos recuerda una verdad que los cristianos nunca debemos olvidar. La verdadera transformación del mundo empieza cuando el corazón humano se deja tocar por Cristo. Cuando no estás lleno de ti mismo, sino que te dejas llenar por Dios. Ese es el problema de los ricos, de los sabios, que están tan llenos de ellos mismos y de sus seguridades que no hay chance, no hay espacio. El Evangelio de Mateo nos presenta a Jesús descendiendo del monte después de haber pronunciado ese sermón de la montaña. Y cuando baja, ¿qué encuentra? Una humanidad herida. Encuentra leprosos, paralíticos, ciegos, pecadores, personas poseídas por el mal. Podríamos decir que encuentra casi una foto de nosotros mismos. La lepra representa todo aquello que desfigura el rostro humano, el pecado, el egoísmo, la corrupción, la violencia. ¿Cuántas veces nos volvemos, el mal nos hace irreconocibles? Nos aleja de lo que estamos llamados a ser, nos enferma. Y Jesús es el médico y la medicina, que sana y salva. No ha venido a condenarnos, sino a rescatarnos de la mano de los enemigos. Jesús no señala con el dedo, ni recuerda el pecado, sino que restablece, nos devuelve la dignidad de hijos de Dios. También hay paralíticos, esa es la imagen de tantas personas que han perdido esa capacidad de andar. Personas atrapadas por el miedo o por la desesperanza o las heridas del pasado. Hombres y mujeres que sobreviven, pero que han dejado de vivir. Son zombies, muertos en vida. Y Jesús los levanta, los pone de pie. También están los ciegos. ¿Acaso esa no es una de las grandes enfermedades de nuestro tiempo? Tenemos tanta información, vemos tantas cosas, pero a veces no sabemos hacia dónde dirigir nuestra vida. Es verdad, sabemos muchas cosas, sabemos el precio de todo, pero ignoramos el valor de las cosas esenciales. Y Cristo
nos abre los ojos, porque solo Él puede mostrar el camino que conduce a la verdadera felicidad. Entre todos los milagros, Mateo introduce en su Evangelio uno significativo: su propia vocación, o otros dirán su conversión. Él era publicano, era un hombre que se dedicaba atrapado por el dinero, y reconoce que el Evangelio que realizó en él un milagro difícil: liberarlo de la esclavitud de la riqueza, del dinero. El apego, la avaricia, la ansiedad insaciable sigue siendo hoy una de las enfermedades más extendidas en nuestra sociedad. Creemos que acumulando más tendremos más vida, cuando en realidad muchas veces terminamos perdiendo la vida y el alma. Como dice el Evangelio, ¿de qué le sirve a un hombre ganar el mundo entero si pierde su alma en ello? En ese contexto, este Evangelio de San Mateo que hemos escuchado ubica el texto de este domingo, cuyo centro es la mirada de Jesús sobre la multitud. Dios no es indiferente al sufrimiento humano, nos quiere tanto que nos deja libres para que aprendamos, para que le busquemos, le reconozcamos. Ese es el problema, que no buscamos la salvación, nos conformamos con cualquier cosa.

Notas descompuestas por caprichos personales, poca paciencia, nada de entendimiento, caminos fáciles o soluciones rápidas. ¿Qué sentimos al ver tantas personas solas, ancianos abandonados o pobres olvidados? ¿Qué sentimos también al ver niños por nacer descartados, lo decía el Papa, o una sexualidad descontrolada y banalizada? ¿Qué sentimos ante la indiferencia religiosa, un Dios a la carta, mi manera, mi medida? ¿Qué sentimos ante tanto bautizado que ha dejado de encontrarse con Cristo, o aquellos que celebran los sacramentos solo para la fiesta o la foto? ¿Qué sentimos ante un reino de la desesperanza? El problema no es solo que existan estas realidades, el problema es acostumbrarnos a ellas. Más bien diría yo que nos hemos instalado, hasta nos hace gracia o las consentimos. Y Jesús no se acostumbró nunca al sufrimiento humano. Hay que salir del pecado, dirá la segunda lectura de este domingo, porque Cristo murió para salvarte. Cuesta, sí, no te lo voy a negar. A ninguno nos gusta el dolor ni el sufrimiento, pero recuerden, no hay cruz sin amor, ni amor sin cruz. Cristo murió por ti, por tu salvación. Por eso el Evangelio de hoy dice, la cosecha es abundante, pero los trabajadores pocos. Detrás de mucha apariencia de indiferencia, existe una enorme sed de verdad, de amor, de esperanza y de sentido. El problema no es la mía, es la cosecha. El problema es que faltan obreros. No vale quedarse quietos, parados. La misión es evangelizar. Esa es la vocación de todo bautizado, no solo obispos, sacerdotes o religiosos. Cada cristiano estamos llamados a ser portadores del Evangelio, allá donde vives, trabajas, te relacionas con los demás. A mí no me preocupa la falta de vocaciones. Jesús nos hizo una promesa, nos dará pastores. Y hay que añadir, según su corazón, pastores según su corazón. No es la cantidad, sino la calidad. No me preocupa el número, sino me preocupa la verdad. Y Jesús envía a sus discípulos a expulsar demonios y a curar enfermedades. Ahí está la lista, ahí también estás tú. Los demonios de los que habla el Evangelio tienen nombres concretos: odio, egoísmo, envidia, corrupción, afán de poder, indiferencia. Son esos males los que destruyen la convivencia. Y la fuerza para vencerlos no proviene de las estrategias humanas o de una tesis doctoral. Es el poder transformador del Evangelio. El Señor sigue buscando colaboradores. No busca personas perfectas. Como yo digo tantas veces, Dios no elige a los perfectos, sino que perfecciona a los que elige. Los 12 apóstoles, que hemos escuchado la lista, tampoco lo eran. Busca hombres y mujeres dispuestos a dejarse tocar por su compasión y a trabajar por su reino, manos a la obra, sin miedo al éxito, que dicen hoy. Dios siempre nos da la gracia y la eficacia. Donde no alcanzamos nosotros, su mano y su poder sí, todo lo transforma. Y nos recuerda una condición esencial para toda misión cristiana: lo que gratis recibieron, denlo gratis. El amor de Dios ni se compra ni se vende. Solo puede entregarse con la misma gratitud con la que lo hemos recibido. Algunos piensan que uno paga los sacramentos. Alguna vez me han dicho en el despacho eso. No, es que yo he pagado. Si no has entendido nada, esto no sirve. Hoy pidamos al Señor que nos conceda mirar el mundo con sus ojos, sentir con su corazón y trabajar con generosidad en esa cosecha, en esa mies abundante que espera la semilla viva del Evangelio. Hoy, recientemente celebrado en la fiesta del Sagrado Corazón, también escuchábamos aquello de la primera lectura: pueblo, reino, nación consagrada. Ecuador fue el primer país del mundo en consagrarse al Sagrado Corazón. Una nación consagrada hace referencia a una comunidad dedicada a un propósito. Y esto tiene una dimensión espiritual, una dedicación. Es una decisión de confiar en Dios. Es una decisión de traer paz y fortaleza en medio de las dudas. Eso significa soltar el control, descansar en la voluntad del Señor, reposar en su corazón y creer que Dios tiene un propósito para tu vida, incluso cuando todo es difícil. ¿Cómo hacer para fortalecer la confianza? Entrega tus preocupaciones. En lugar de apoyarte en tus propias fuerzas, pon tus planes en sus manos. Apóyate en su corazón.
Descansa en su tiempo, confía que el tiempo de

Dios es perfecto y no serás defraudado, como dice el profeta. Y después, conoce más a Jesús. Dedica tiempo a reflexionar, a unirte a Él, a recordar que Dios es amor y Dios siempre es fiel. Sagrado Corazón de Jesús, en vos confío.

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0: La radio te informa la hora. 14:38 minutos.
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0: La radio te informa la hora. 15:49 minutos.
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0: La radio te informa la hora, 16, 49 minutos.
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0: La coronilla de los niños.
1: Hola, niños. Bienvenidos al Santuario de la Divina Misericordia. Es bonito, ¿verdad? Yo soy Sor Faustina y os quiero presentar a mis amigos.
2: ¡Hola!
1: Cristín, Eva, Enrique y Josep. Estamos aquí para rezar la coronilla de la Divina Misericordia.
3: Un momento, Sor Faustina.
1: Dime, Cristín.
3: ¿Qué es la coronilla de la Divina Misericordia?
1: Es una oración muy bonita que se reza en todo el mundo para pedir a Jesús que nos perdone por todas las veces que le ofendemos. Te contaré algo que me ocurrió hace muchos años. Un día, yo estaba rezando en mi habitación cuando de repente vi a Jesús.
4: Pinta una imagen según el modelo que ves y firma: Jesús, en ti confío. Deseo que esa imagen sea venerada en el mundo entero.
1: Desde aquel momento, dediqué toda mi vida a decir a la gente que Jesús es misericordioso. Él nos espera con los brazos abiertos para darnos su perdón a través del sacerdote cuando acudimos al sacramento de la confesión.
0: Ahora lo comprendo. En el momento de la confesión, el sacerdote es el mismo Jesús.
1: Claro, es Jesús quien nos perdona.
3: ¿Misericordia significa que Jesús nos perdona siempre?
1: Así es. Cuando rezamos la coronilla, estamos ofreciendo a Dios Padre el sacrificio que hizo Jesús para reparar nuestros pecados y los de todo el mundo.
5: El sufrimiento de Jesús es un gran tesoro, ¿verdad, Sor Faustina?
1: Así es. Es un tesoro espiritual que guarda la Iglesia.
3: Pues yo quiero aprender a rezar la coronilla.
1: Muy bien, entremos al santuario a rezar. Ahora vamos a rezar la coronilla frente a Jesús sacramentado. La coronilla se reza con el rosario en la mano. ¿Tenéis todos el rosario? Muy bien, entonces empezaremos rezando un Padre Nuestro. ¿Estáis preparados? Padre nuestro que estás en el cielo, santificado sea tu nombre. Venga a nosotros tu reino. Hágase tu voluntad en la tierra como en el cielo.
2: Danos hoy nuestro pan de cada día. Perdona nuestras ofensas, como también nosotros perdonamos a los que nos ofenden. No nos dejes caer en la tentación y líbranos del mal. Amén.
1: Bien, ahora rezaremos un Ave María. Dios te salve, María, llena eres de gracia. El Señor es contigo. Bendita tú eres entre todas las mujeres y bendito es el fruto de tu vientre, Jesús.
2: Santa María, Madre de Dios, ruega por nosotros pecadores, ahora y en la hora de nuestra muerte. Amén.
1: Y ahora rezamos el Credo de los Apóstoles.
0: Sor Faustina.
1: Dime, Enrique.
0: Yo no sé el Credo de los Apóstoles.
3: Ni yo.
1: Está bien, lo rezaremos todos juntos.
2: Creo en Dios Padre Todopoderoso, Creador del cielo y de la tierra. Creo en Jesucristo, su único Hijo, nuestro Señor, que fue concebido por obra y gracia del Espíritu Santo. Nació de Santa María Virgen, padeció bajo el poder de Poncio Pilato, fue crucificado, muerto y sepultado, descendió a los infiernos, al tercer día resucitó de entre los muertos, subió a los cielos, y está sentado a la derecha de Dios Padre Todopoderoso. Desde allí ha de venir a juzgar a vivos y muertos. Creo en el Espíritu Santo, la Santa Iglesia Católica, la comunión de los santos, el perdón de los pecados, la resurrección de la carne y la vida eterna. Amén.
1: Genial, lo habéis rezado muy bien. Ahora seguiremos con el rosario en la mano. Fijaos, comenzaremos la primera decena.
5: Como si fuéramos a rezar el rosario de verdad.
1: Eso es. En esta primera decena contemplaremos a Jesús rezando en el huerto de los olivos. Pero en lugar de rezar el Padre Nuestro, rezaremos una oración muy bonita que dice así: Padre eterno, te ofrezco el cuerpo y la sangre, el alma y la divinidad de tu amadísimo Hijo, nuestro Señor Jesucristo, como propiciación de nuestros pecados y los del mundo entero. Fijaos, Jesús está rezando porque va a sufrir mucho por nosotros y le ofrece al Padre su sacrificio. Debemos aprender a pedir perdón a Dios por nuestros pecados, que son la causa del sufrimiento de Jesús.
5: Señor, te pido perdón por las cosas que he hecho mal durante este día. A veces he discutido con mis hermanos y otras veces no he obedecido a mis padres. Por todo eso, Jesús, te pido perdón y misericordia.
1: En cada cuenta de cada decena rezaremos la siguiente oración. Por su dolorosa pasión, ten misericordia de nosotros y del mundo entero. Ahora todos juntos. Por su dolorosa pasión,
2: ten misericordia de nosotros y del mundo entero.
1: Por su dolorosa pasión,
2: ten misericordia de nosotros y del mundo entero.
1: Por su dolorosa pasión,
2: ten misericordia de nosotros y del mundo entero.
1: Por su dolorosa pasión,
2: ten misericordia de nosotros y del mundo entero.
1: Por su dolorosa pasión,
2: ten misericordia de nosotros y del mundo entero.
1: Por su dolorosa pasión,
2: ten misericordia de nosotros y del mundo entero.
1: Por su dolorosa pasión,
2: ten misericordia de nosotros y del mundo entero.
1: Por su dolorosa pasión,
2: ten misericordia de nosotros y del mundo entero.
1: Por su dolorosa pasión,
2: ten misericordia de nosotros y del mundo entero.
1: Por su dolorosa pasión,
2: ten misericordia de nosotros y del mundo entero.
1: En la segunda decena contemplaremos la flagelación de Jesús. Padre eterno, te ofrezco el cuerpo y la sangre, el alma y la divinidad de tu amadísimo Hijo, nuestro Señor Jesucristo, como propiciación de nuestros pecados y los del mundo entero. Están pegando a Jesús con un látigo.
5: A mí me da mucha pena, Sor Faustina.
1: Él se humilló por nosotros y no protestó. Aprendamos de Jesús a hacer los trabajos humildes con alegría.
6: Como, por ejemplo, tirar la basura cada noche.
1: Eso es una buena idea.
5: O fregar los platos después de comer, ¿verdad?
1: Así es. Esos trabajos que no quiere hacer nadie son muy gratos a los ojos de Dios. Recemos. Por su dolorosa pasión,
2: ten misericordia de nosotros y del mundo entero.
1: Por su dolorosa pasión,
2: ten misericordia de nosotros y del mundo entero.
1: Por su dolorosa pasión,
2: ten misericordia de nosotros y del mundo entero.
1: Por su dolorosa pasión,
2: ten misericordia de nosotros y del mundo entero.
1: Por su dolorosa pasión,
2: ten misericordia de nosotros y del mundo entero.
1: Por su dolorosa pasión,
2: ten misericordia de nosotros y del mundo entero.
1: Por su dolorosa pasión,
2: ten misericordia de nosotros y del mundo entero.
1: Por su dolorosa pasión,
2: ten misericordia de nosotros y del mundo entero.
1: Por su dolorosa pasión,
2: ten misericordia de nosotros y del mundo entero.
1: Por su dolorosa pasión,
2: ten misericordia de nosotros y del mundo entero.
1: En la tercera decena contemplaremos la coronación de espinas. Padre eterno, te ofrezco el cuerpo y la sangre, el alma y la divinidad de tu amadísimo Hijo, nuestro Señor Jesucristo, como propiciación de nuestros pecados y los del mundo entero.
7: ¡Salve, rey de los judíos!
1: Los soldados le pusieron una corona de espinas en la cabeza y se rieron de él. Pero Jesús les perdonó. Aprendamos de Jesús a perdonar siempre.
6: Perdóname, Joseph. Tomé tu pelota sin permiso.
3: Pues claro que te perdono, igual que Jesús nos perdona siempre.
1: Recemos. Por su dolorosa pasión,
2: ten misericordia de nosotros y del mundo entero.
1: Por su dolorosa pasión,
2: ten misericordia de nosotros y del mundo entero.
1: Por su dolorosa pasión,
2: ten misericordia de nosotros y del mundo entero.
1: Por su dolorosa pasión,
2: ten misericordia de nosotros y del mundo entero.
1: Por su dolorosa pasión,
2: ten misericordia de nosotros y del mundo entero.
1: Por su dolorosa pasión,
2: ten misericordia de nosotros y del mundo entero.
1: Por su dolorosa pasión,
2: ten misericordia de nosotros y del mundo entero.
1: Por su dolorosa pasión,
2: ten misericordia de nosotros y del mundo entero.
1: Por su dolorosa pasión,
2: ten misericordia de nosotros y del mundo entero.
1: Por su dolorosa pasión,
8: Ten misericordia de nosotros y del mundo entero.
1: En la cuarta decena, contemplaremos a Jesús con la cruz a cuestas. Padre eterno, te ofrezco el cuerpo y la sangre, el alma y la divinidad de tu amadísimo Hijo, nuestro Señor Jesucristo, como propiciación de nuestros pecados y los del mundo entero. Jesús quiso llevar él mismo la cruz sobre sus hombros.
7: ¡Vamos! ¡Camina más deprisa! A este paso no vamos a llegar nunca.
1: Aprendamos de Jesús a rezar siempre, aunque nos cueste.
3: Jesús, ahora me apetecería más estar jugando con mis amigos, pero sé que tú me estás esperando en el sagrario y he querido venir a estar contigo un rato.
1: Muy bien, Joseph. Jesús está muy contento contigo. Por su dolorosa pasión.
8: Ten misericordia de nosotros y del mundo entero.
1: Por su dolorosa pasión.
8: Ten misericordia de nosotros y del mundo entero.
1: Por su dolorosa pasión.
8: Ten misericordia de nosotros y del mundo entero.
1: Por su dolorosa pasión.
8: Ten misericordia de nosotros y del mundo entero.
1: Por su dolorosa pasión.
8: Ten misericordia de nosotros y del mundo entero.
1: Por su dolorosa pasión.
8: Ten misericordia de nosotros y del mundo entero.
1: Por su dolorosa pasión.
8: Ten misericordia de nosotros y del mundo entero.
1: Por su dolorosa pasión.
8: Ten misericordia de nosotros y del mundo entero.
1: Por su dolorosa pasión.
8: Ten misericordia de nosotros y del mundo entero.
1: Por su dolorosa pasión.
8: Ten misericordia de nosotros y del mundo entero.
1: En la quinta decena, contemplaremos a Jesús clavado en la cruz. Padre eterno, te ofrezco el cuerpo y la sangre, el alma y la divinidad de tu amadísimo Hijo, nuestro Señor Jesucristo, como propiciación de nuestros pecados y los del mundo entero. Los soldados clavaron a Jesús en la cruz.
4: Padre, en tus manos encomiendo mi espíritu.
1: Aprendamos de Jesús a ofrecer a Dios todos nuestros esfuerzos y a confiar siempre en su ayuda.
5: Jesús, voy a estudiar mucho para el examen de mañana. Te ofrezco este rato de trabajo intenso y confío en tu ayuda para sacar buena nota.
1: Recemos por su dolorosa pasión.
8: Ten misericordia de nosotros y del mundo entero.
1: Por su dolorosa pasión.
8: Ten misericordia de nosotros y del mundo entero.
1: Por su dolorosa pasión.
8: Ten misericordia de nosotros y del mundo entero.
1: Por su dolorosa pasión.
8: Ten misericordia de nosotros y del mundo entero.
1: Por su dolorosa pasión.
8: Ten misericordia de nosotros y del mundo entero.
1: Por su dolorosa pasión.
8: Ten misericordia de nosotros y del mundo entero.
1: Por su dolorosa pasión.
8: Ten misericordia de nosotros y del mundo entero.
1: Por su dolorosa pasión.
8: Ten misericordia de nosotros y del mundo entero.
1: Por su dolorosa pasión.
8: Ten misericordia de nosotros y del mundo entero.
1: Por su dolorosa pasión.
8: Ten misericordia de nosotros y del mundo entero.
5: Sor Faustina, ¿ya hemos terminado de rezar la coronilla?
1: Bueno, para terminar, solo falta que recemos tres veces una oración muy corta pero muy bonita. Fijaos bien. Santo Dios, Santo fuerte, Santo inmortal, ten misericordia de nosotros y del mundo entero.
8: Santo Dios, Santo fuerte, Santo inmortal, ten misericordia de nosotros y del mundo entero. Santo Dios, Santo fuerte, Santo inmortal, ten misericordia de nosotros y del mundo entero. Santo Dios, Santo fuerte, Santo inmortal, ten misericordia de nosotros y del mundo entero.
3: Sor Faustina, ¿qué significa misericordia?
1: Misericordia es el perdón de Dios cuando no somos buenos católicos o no hacemos las cosas bien, obedeciendo a nuestros padres, estudiando, ayudando a los demás.
5: ¿Por eso rezamos la coronilla?
1: Sí, Dios quiere que nos acerquemos a Él orando sin cesar y que ofrezcamos la coronilla por todas las personas que no aman a Dios.
5: Pues yo propongo rezar la coronilla todos los días.
1: Me parece una idea estupenda. También debemos amar y perdonar a otros, como Dios hace con nosotros.
3: ¿Pero cuándo recibimos la misericordia de Dios?
1: Dios perdona nuestros pecados a través del sacramento de la confesión. A Jesús le encanta cuando le decimos con todo nuestro corazón: Jesús, en ti confío.

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reino de Dios está cerca, dice el Señor. Arrepiéntanse y crean en el Evangelio. Del Evangelio según San Mateo, capítulo 9, versículos 36, y del capítulo 10, versículo 8. En aquel tiempo, al ver Jesús a las multitudes, se compadecía de ellas, porque estaban extenuadas y desamparadas, como ovejas sin pastor. Entonces dijo a sus discípulos: la cosecha es mucha y los trabajadores pocos. Rueguen, por tanto, al dueño de la mies que envíe trabajadores a sus campos. Después, llamando a sus 12 discípulos, les dio poder para expulsar a los espíritus impuros y curar toda clase de enfermedades y dolencias. Estos son los nombres de los 12 apóstoles. El primero de todos, Simón, llamado Pedro, y su hermano Andrés. Santiago y su hermano Juan, hijos de Zebedeo. Felipe y Bartolomé, Tomás y Mateo, el publicano. Santiago, hijo de Alfeo, y Tadeo. Simón el cananeo y Judas Iscariote, que fue el traidor. A estos 12 los envió con estas instrucciones: no vayan a tierra de paganos y entren en ciudades de samaritanos. Vayan más bien en busca de las ovejas perdidas de la casa de Israel. Vayan y proclamen por el camino que ya se acerca al reino de los cielos. Curen a los leprosos y demás enfermos. Resuciten a los muertos y echen fuera a los demonios. Gratuitamente han recibido este poder. Ejérzanlo, pues, gratuitamente. Palabra del Señor.

Queridos amigos radioyentes de la radio La Voz del Napo, el evangelio que acabamos de escuchar nos ubica después de las bienaventuranzas. Jesús baja de la montaña y se encuentra con la realidad. Para nosotros también puede ser una oportunidad para analizarnos. Hemos vivido los tiempos fuertes de nuestra fe. Todavía hoy recordamos la fiesta del Sagrado Corazón. Estamos acabando el año escolar, el año pastoral. Los jóvenes se gradúan, los chicos reciben la confirmación y la comunión. Y ahora nos toca seguir adelante, caminando. Dice el Evangelio que al ver a la multitud Jesús se compadeció. No dice sintió lástima o pena. Compadecerse es sentir con el otro, ponerse en su lugar, sentir con el corazón. El Evangelio sigue con algo duro, pero realista. Estaban cansados, agotados y lo peor, andaban como ovejas sin pastor. O sea, perdidas o maltratadas por sus guías. No distingue entre los poderes terrenales o los espirituales, simplemente se deduce que el pueblo, la sociedad, estaba mal, agotada. Hay una sensación que parece atravesar el tiempo. Basta con ver el noticiero, el Facebook o andar por las calles y darte cuenta que la cosa va mal, que estamos hartos, cansados, agobiados. Uno ve, escucha y vive. Palabras como guerra, violencia, división, intereses, agresividad. Una sociedad que parece haber perdido la capacidad de encontrarse, de hablar, de escuchar y entender. Estamos perdiendo humanidad, o quizá ya la hemos perdido, aunque yo creo que andamos confundidos. Por ejemplo, la libertad. Libertad no es hacer lo que me da la gana, sino la elección personal y profunda. No creo que sea libertad una vida desordenada o desenfrenada. Miren, por ejemplo, ahora que ha iniciado el Mundial de Fútbol, está bien el deporte. Está bien la pasión, está bien el patriotismo, el equipo, la bandera, los colores, pero al lado de esas pantallas gigantes y de los televisores siempre está el alcohol. Quien realmente gana es el señor Pilsenen o el señor Klopp. Yo no pierdo la esperanza que el hombre siga sediento, pero que el hombre busque y encuentre algo que realmente lo sacie, lo llene, le haga tener sentido y profundidad, y ahí está ese corazón inmenso que no se cansa de amar y perdonar. Permítanme esa frase de derrotados pero jamás vencidos. Es lo que dice la Biblia, derribados pero no destruidos. Es lo que se conoce con una palabra, resiliencia, que significa que aunque la vida te golpee o puedas sufrir caídas, tu espíritu, tu fuerza de voluntad, tu fe permanecen intactos, negándote a rendirte. Es el famoso, con Dios todo, sin Él nada. El Evangelio de hoy nos recuerda una verdad que los cristianos nunca debemos olvidar. La verdadera transformación del mundo empieza cuando el corazón humano se deja tocar por Cristo. Cuando no estás lleno de ti mismo, sino que te dejas llenar por Dios. Ese es el problema de los ricos, de los sabios, que están tan llenos de ellos mismos y de sus seguridades que no hay chance, no hay espacio. El Evangelio de Mateo nos presenta a Jesús descendiendo del monte después de haber pronunciado ese sermón de la montaña. Y cuando baja, ¿qué encuentra? Una humanidad herida. Encuentra leprosos, paralíticos, ciegos, pecadores, personas poseídas por el mal. Podríamos decir que encuentra casi una foto de nosotros mismos. La lepra representa todo aquello que desfigura el rostro humano, el pecado, el egoísmo, la corrupción, la violencia. ¿Cuántas veces nos volvemos, el mal nos hace irreconocibles? Nos aleja de lo que estamos llamados a ser, nos enferma, y Jesús es el médico y la medicina, que sana y salva. No ha venido a condenarnos, sino a rescatarnos de la mano de los enemigos. Jesús no señala con el dedo, ni recuerda el pecado, sino que restablece, nos devuelve la dignidad de hijos de Dios. También hay paralíticos, esa es la imagen de tantas personas que han perdido esa capacidad de andar. Personas atrapadas por el miedo o por la desesperanza o las heridas del pasado. Hombres y mujeres que sobreviven, pero que han dejado de vivir. Son zombies, muertos en vida. Y Jesús los levanta, los pone de pie. También están los ciegos. ¿Acaso esa no es una de las grandes enfermedades de nuestro tiempo? Tenemos tanta información, vemos tantas cosas, pero a veces no sabemos hacia dónde dirigir nuestra vida. Es verdad, sabemos muchas cosas, sabemos el precio de todo, pero ignoramos el valor de las cosas esenciales. Y Cristo
nos abre los ojos, porque solo Él puede mostrar el camino que conduce a la verdadera felicidad. Entre todos los milagros, Mateo introduce en su Evangelio uno significativo, su propia vocación, o otros dirán su conversión. Él era publicano, era un hombre que se dedicaba atrapado por el dinero, y reconoce que el Evangelio que realizó en él un milagro difícil, liberarlo de la esclavitud de la riqueza, del dinero, el apego, la avaricia, la ansiedad insaciable, sigue siendo hoy una de las enfermedades más extendidas en nuestra sociedad. Creemos que acumulando más tendremos más vida, cuando en realidad muchas veces terminamos perdiendo la vida y el alma. Como dice el Evangelio, ¿de qué le sirve a un hombre ganar el mundo entero si pierde su alma en ello? En ese contexto, este Evangelio de San Mateo que hemos escuchado ubica el texto de este domingo, cuyo centro es la mirada de Jesús sobre la multitud. Dios no es indiferente al sufrimiento humano, nos quiere tanto que nos deja libres para que aprendamos, para que le busquemos, le reconozcamos. Ese es el problema, que no buscamos la salvación, nos conformamos con cualquier cosa. Buscamos más la satisfacción, el placer, el deseo, más que la salvación. Y en Jesús, su Hijo muy amado, descubrimos un Dios que se conmueve, que llora, que se implica, que lleva sobre sí nuestras heridas. Él es el buen pastor, que nos conduce a esos verdes prados. Esta semana fue vibrante ver al Papa León en España, y el lema, alzad la mirada, lo hemos escuchado en la música, es el lema de esta visita, y era esperanzador ver cómo un Papa despierta la esperanza de una sociedad apagada y sin Dios. Y así como Jesús en el Evangelio de hoy, conmovernos con el sufrimiento de los demás. ¿Qué sentimos al ver tantos jóvenes perdidos, desorientados, buscando el sentido de sus vidas? ¿Qué sentimos ante las familias heridas, rotas, descompuestas por caprichos personales, poca paciencia, nada de entendimiento, caminos fáciles o soluciones rápidas? ¿Qué sentimos al ver tantas personas solas, ancianos abandonados o pobres olvidados? ¿Qué sentimos también al ver niños por nacer descartados, lo decía el Papa, o una sexualidad descontrolada y banalizada? ¿Qué sentimos ante la indiferencia religiosa, un Dios a la carta, mi manera, mi medida? ¿Qué sentimos ante tanto bautizado que ha dejado de encontrarse con Cristo, o aquellos que celebran los sacramentos solo para la fiesta o la foto? ¿Qué sentimos ante un reino de la desesperanza? El problema no es solo que existan estas realidades. El problema es acostumbrarnos a ellas. Más bien diría yo que nos hemos instalado, hasta nos hace gracia o las consentimos. Y Jesús no se acostumbró nunca al sufrimiento humano. Hay que salir del pecado, dirá la segunda lectura de este domingo, porque Cristo murió para salvarte. Cuesta, sí, no te lo voy a negar. A ninguno nos gusta el dolor ni el sufrimiento, pero recuerden, no hay cruz sin amor, ni amor sin cruz. Cristo murió por ti, por tu salvación. Por eso el Evangelio de hoy dice, la cosecha es abundante, pero los trabajadores pocos. Detrás de mucha apariencia de indiferencia, existe una enorme sed de verdad, de amor, de esperanza y de sentido. El problema no es la mía, es la cosecha. El problema es que faltan obreros. No vale quedarse quietos, parados. La misión es evangelizar. Esa es la vocación de todo bautizado, no solo obispos, sacerdotes o religiosos. Cada cristiano estamos llamados a ser portadores del Evangelio, allá donde vives, trabajas, te relacionas con los demás. A mí no me preocupa la falta de vocaciones. Jesús nos hizo una promesa, nos dará pastores. Y hay que añadir, según su corazón, pastores según su corazón. No es la cantidad, sino la calidad. No me preocupa el número, sino me preocupa la verdad. Y Jesús envía a sus discípulos a expulsar demonios y a curar enfermedades. Ahí está la lista, ahí también estás tú. Los demonios de los que habla el Evangelio tienen nombres concretos: odio, egoísmo, envidia, corrupción, afán de poder, indiferencia. Son esos males los que destruyen la convivencia. Y la fuerza para vencerlos no proviene de las estrategias humanas o de una tesis doctoral, es el poder transformador del Evangelio. El Señor sigue buscando colaboradores, no busca personas perfectas. Como yo digo tantas veces, Dios no elige a los perfectos
sino que perfecciona a los que elige. Los 12 apóstoles, que hemos escuchado la lista, tampoco lo eran. Busca hombres y mujeres dispuestos a dejarse tocar por su compasión y a trabajar por su reino, manos a la obra, sin miedo al éxito, que dicen hoy. Dios siempre nos da la gracia y la eficacia. Donde no alcanzamos nosotros, su mano y su poder sí, todo lo transforma. Y nos recuerda una condición esencial para toda misión cristiana. Lo que gratis recibieron, denlo gratis. El amor de Dios ni se compra ni se vende. Solo puede entregarse con la misma gratitud con la que lo hemos recibido. Algunos piensan que uno paga los sacramentos. Alguna vez me han dicho en el despacho eso. No, es que yo he pagado. Si no has entendido nada, esto no sirve. Hoy pidamos al Señor que nos conceda mirar el mundo con sus ojos, sentir con su corazón y trabajar con generosidad en esa cosecha, en esa mies abundante que espera la semilla viva del Evangelio. Hoy, recientemente celebrado en la fiesta del Sagrado Corazón, también escuchábamos aquello de la primera lectura: pueblo, reino, nación consagrada. Ecuador fue el primer país del mundo en consagrarse al Sagrado Corazón. Una nación consagrada hace referencia a una comunidad dedicada a un propósito. Y esto tiene una dimensión espiritual, una dedicación. Es una decisión de confiar en Dios. Es una decisión de traer paz y fortaleza en medio de las dudas. Eso significa soltar el control, descansar en la voluntad del Señor, reposar en su corazón y creer que Dios tiene un propósito para tu vida, incluso cuando todo es difícil. ¿Cómo hacer para fortalecer la confianza? Entrega tus preocupaciones. En lugar de apoyarte en tus propias fuerzas, pon tus planes en sus manos. Apóyate en su corazón. Descansa en su tiempo. Confía que el tiempo de Dios es perfecto y no serás defraudado, como dice el profeta. Y después, conoce más a Jesús. Dedica tiempo a reflexionar, a unirte a Él, a recordar que Dios es amor y Dios siempre es fiel. Sagrado Corazón de Jesús, en vos confío.

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3: La radio te informa la hora. 17:25 minutos. 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
5: De tu vientre, Jesús.
6: Santa María, Madre de Dios, ruega por nosotros pecadores, ahora y en la hora de nuestra muerte. Amén.
5: Dios te salve María, llena eres de gracia, el Señor es contigo. Bendita tú eres entre todas las mujeres y bendito es el fruto de tu vientre, Jesús.
6: Santa María, Madre de Dios, ruega por nosotros pecadores, ahora y en la hora de nuestra muerte. Amén.
5: Dios te salve María, llena eres de gracia, el Señor es contigo. Bendita tú eres entre todas las mujeres y bendito es el fruto de tu vientre, Jesús.
6: Santa María, Madre de Dios, ruega por nosotros pecadores, ahora y en la hora de nuestra muerte. Amén.
5: Dios te salve María, llena eres de gracia, el Señor es contigo. Bendita tú eres entre todas las mujeres y bendito es el fruto de tu vientre, Jesús.
6: Santa María, Madre de Dios, ruega por nosotros pecadores, ahora y en la hora de nuestra muerte.
5: Dios te salve María, llena eres de gracia, el Señor es contigo. Bendita tú eres entre todas las mujeres y bendito es el fruto de tu vientre, Jesús.
6: Santa María, Madre de Dios, ruega por nosotros pecadores, ahora y en la hora de nuestra muerte. Amén.
5: Dios te salve María, llena eres de gracia, el Señor es contigo. Bendita tú eres entre todas las mujeres y bendito es el fruto de tu vientre, Jesús.
6: Santa María, Madre de Dios, ruega por nosotros pecadores, ahora y en la hora de nuestra muerte. Amén.
5: Dios te salve María, llena eres de gracia, el Señor es contigo. Bendita tú eres entre todas las mujeres y bendito es el fruto de tu vientre, Jesús.
6: Santa María, Madre de Dios, ruega por nosotros pecadores, ahora y en la hora de nuestra muerte. Amén.
5: Dios te salve María, llena eres de gracia, el Señor es contigo. Bendita tú eres entre todas las mujeres y bendito es el fruto de tu vientre, Jesús.
6: Santa María, Madre de Dios, ruega por nosotros pecadores, ahora y en la hora de nuestra muerte. Amén.

0: Dios te salve María, llena eres de gracia, el Señor es contigo. Bendita tú eres entre todas las mujeres y bendito es el fruto de tu vientre Jesús.
1: Santa María, Madre de Dios, ruega por nosotros pecadores, ahora y en la hora de nuestra muerte. Amén.
0: Dios te salve María, llena eres de gracia, el Señor es contigo. Bendita tú eres entre todas las mujeres y bendito es el fruto de tu vientre Jesús.
1: Santa María, Madre de Dios, ruega por nosotros pecadores, ahora y en la hora de nuestra muerte. Amén.
0: Gloria al Padre, y al Hijo, y al Espíritu Santo.
1: Como era un principio, ahora y siempre, por los siglos de los siglos. Amén.
0: María es Madre de Gracia y Madre de Misericordia.
1: En la vida y en la muerte, ampáranos, Madre nuestra.
0: Oh Jesús mío, perdona nuestros pecados, líbranos del fuego del infierno. Llevad al cielo todas las almas, especialmente las más necesitadas de tu infinita misericordia. Amén. En el segundo misterio glorioso contemplamos la ascensión de nuestro Señor Jesucristo al cielo.
1: Padre nuestro que estás en el cielo, santificado sea tu nombre. Venga a nosotros tu reino, hágase tu voluntad en la tierra como en el cielo.
0: Danos hoy nuestro pan de cada día, perdona nuestras ofensas, como también nosotros perdonamos a los que nos ofenden. No nos dejes caer en tentación y líbranos del mal. Amén.
1: Dios te salve María, llena eres de gracia, el Señor es contigo. Bendita eres entre todas las mujeres y bendito es el fruto de tu vientre, Jesús.
0: Santa María, Madre de Dios, ruega por nosotros pecadores, ahora y en la hora de nuestra muerte. Amén.
1: Dios te salve María, llena eres de gracia, el Señor es contigo. Bendita eres entre todas las mujeres y bendito es el fruto de tu vientre, Jesús.
0: Santa María, Madre de Dios, ruega por nosotros pecadores, ahora y en la hora de nuestra muerte. Amén.
1: Dios te salve María, llena eres de gracia, el Señor es contigo. Bendita eres entre todas las mujeres y bendito es el fruto de tu vientre, Jesús.
0: Santa María, Madre de Dios, ruega por nosotros pecadores, ahora y en la hora de nuestra muerte. Amén.
1: Dios te salve María, llena eres de gracia, el Señor es contigo. Bendita eres entre todas las mujeres y bendito es el fruto de tu vientre, Jesús.
0: Santa María, Madre de Dios, ruega por nosotros pecadores, ahora y en la hora de nuestra muerte. Amén.
1: Dios te salve María, llena eres de gracia, el Señor es contigo. Bendita eres entre todas las mujeres y bendito es el fruto de tu vientre, Jesús.
0: Santa María, Madre de Dios, ruega por nosotros pecadores, ahora y en la hora de nuestra muerte. Amén.
1: Dios te salve María, llena eres de gracia, el Señor es contigo. Bendita eres entre todas las mujeres y bendito es el fruto de tu vientre, Jesús.
0: Santa María, Madre de Dios, ruega por nosotros pecadores, ahora y en la hora de nuestra muerte. Amén.
1: Dios te salve María, llena eres de gracia, el Señor es contigo. Bendita eres entre todas las mujeres y bendito es el fruto de tu vientre, Jesús.
0: Santa María, Madre de Dios, ruega por nosotros pecadores, ahora y en la hora de nuestra muerte. Amén.
1: Dios te salve María, llena eres de gracia, el Señor es contigo. Bendita eres entre todas las mujeres y bendito es el fruto de tu vientre, Jesús.
0: Santa María, Madre de Dios, ruega por nosotros pecadores, ahora y en la hora de nuestra muerte. Amén.
1: Dios te salve María, llena eres de gracia, el Señor es contigo. Bendita eres entre todas las mujeres y bendito es el fruto de tu vientre, Jesús.
0: Santa María, Madre de Dios, ruega por nosotros pecadores, ahora y en la hora de nuestra muerte. Amén.
1: Dios te salve María, llena eres de gracia, el Señor es contigo. Bendita eres entre todas las mujeres y bendito es el fruto de tu vientre, Jesús.
0: Santa María, Madre de Dios, ruega por nosotros pecadores, ahora y en la hora de nuestra muerte. Amén.
1: Dios te salve María, llena eres de gracia, el Señor es contigo. Bendita eres entre todas las mujeres y bendito es el fruto de tu vientre, Jesús.
0: Gloria a Santa María, Madre de Dios, ruega por nosotros pecadores, ahora y en la hora de nuestra muerte. Amén.
1: Gloria al Padre, al Hijo y al Espíritu Santo,
0: como lo era en el principio, ahora y siempre, por los siglos de los siglos. Amén.
1: María es Madre de Gracia y Madre de Misericordia.
0: En la vida y en la muerte, ampáranos, Madre nuestra.
1: Oh Jesús mío, perdona nuestros pecados, líbranos del fuego del infierno. Llevad al cielo todas las almas, especialmente a las más necesitadas de tu divina misericordia.
0: Amén. En el tercer misterio glorioso contemplamos la venida del Espíritu Santo sobre María Santísima y los apóstoles. Padre nuestro que estás en el cielo, santificado sea tu nombre. Venga a nosotros tu reino, hágase tu voluntad, así en la tierra como en el cielo.
1: Danos hoy nuestro pan de cada día, perdona nuestras ofensas, como también nosotros perdonamos a los que nos ofenden. Y no nos dejes caer en tentación y líbranos del mal.
0: Amén. Dios te salve María, llena eres de gracia, el Señor es contigo. Bendita tú eres entre todas las mujeres y bendito es el fruto de tu vientre, Jesús.
1: Santa María, Madre de Dios, ruega por nosotros pecadores, ahora y en la hora de nuestra muerte. Amén.
0: Dios te salve María, llena eres de gracia, el Señor es contigo. Bendita tú eres entre todas las mujeres y bendito es el fruto de tu vientre, Jesús.
1: Santa María, Madre de Dios, ruega por nosotros pecadores, ahora y en la hora de nuestra muerte. Amén.
0: Dios te salve María, llena eres de gracia, el Señor es contigo. Bendita tú eres entre todas las mujeres y bendito es el fruto de tu vientre, Jesús.
1: Santa María, Madre de Dios, ruega por nosotros pecadores, ahora y en la hora de nuestra muerte. Amén.
0: Dios te salve María, llena eres de gracia, el Señor es contigo. Bendita tú eres entre todas las mujeres y bendito es el fruto de tu vientre, Jesús.
1: Santa María, Madre de Dios, ruega por nosotros pecadores, ahora y en la hora de nuestra muerte. Amén.
0: Dios te salve María, llena eres de gracia, el Señor es contigo. Bendita tú eres entre todas las mujeres y bendito es el fruto de tu vientre, Jesús.
1: Santa María, Madre de Dios, ruega por nosotros pecadores, ahora y en la hora de nuestra muerte. Amén.
0: Dios te salve María, llena eres de gracia, el Señor es contigo. Bendita tú eres entre todas las mujeres y bendito es el fruto de tu vientre, Jesús.
1: Santa María, Madre de Dios, ruega por nosotros pecadores, ahora y en la hora de nuestra muerte. Amén.
0: Dios te salve María, llena eres de gracia, el Señor es contigo. Bendita tú eres entre todas las mujeres y bendito es el fruto de tu vientre, Jesús.
1: Santa María, Madre de Dios, ruega por nosotros pecadores, ahora y en la hora de nuestra muerte. Amén.
0: Dios te salve María, llena eres de gracia, el Señor es contigo. Bendita tú eres entre todas las mujeres y bendito es el fruto de tu vientre, Jesús.
1: Santa María, Madre de Dios, ruega por nosotros pecadores, ahora y en la hora de nuestra muerte. Amén.
0: Dios te salve María, llena eres de gracia, el Señor es contigo. Bendita tú eres entre todas las mujeres y bendito es el fruto de tu vientre, Jesús.
1: Santa María, Madre de Dios, ruega por nosotros pecadores, ahora y en la hora de nuestra muerte. Amén.
0: Dios te salve María, llena eres de gracia, el Señor es contigo. Bendita tú eres entre todas las mujeres y bendito es el fruto de tu vientre, Jesús.
1: Santa María, Madre de Dios, ruega por nosotros pecadores, ahora y en la hora de nuestra muerte. Amén.
0: Gloria al Padre, y al Hijo, y al Espíritu Santo.
1: Como era un principio, ahora y siempre, por los siglos de los siglos. Amén.
0: María es Madre de Gracia y Madre de Misericordia.
1: En la vida y en la muerte, ampáranos, Madre nuestra.
0: Oh Jesús mío, perdona nuestros pecados, líbranos del fuego del infierno, llevad al cielo a todas las almas, especialmente a las más necesitadas de tu infinita misericordia. Amén.

0: cuarto misterio glorioso contemplamos la asunción de María Santísima al cielo.
1: Padre nuestro que estás en el cielo, santificado sea tu nombre. Venga a nosotros tu reino, hágase tu voluntad en la tierra como en el cielo.
0: Danos hoy nuestro pan de cada día. Perdona nuestras ofensas, como también nosotros perdonamos a los que nos ofenden. No nos dejes caer en tentación y líbranos del mal. Amén.
1: Dios te salve María, llena eres de gracia, el Señor es contigo. Bendita eres entre todas las mujeres y bendito es el fruto de tu vientre Jesús.
0: Santa María, Madre de Dios, ruega por nosotros pecadores, ahora y en la hora de nuestra muerte. Amén.
1: Dios te salve María, llena eres de gracia, el Señor es contigo. Bendita eres entre todas las mujeres y bendito es el fruto de tu vientre Jesús.
0: Santa María, Madre de Dios, ruega por nosotros pecadores, ahora y en la hora de nuestra muerte. Amén.
1: Dios te salve María, llena eres de gracia, el Señor es contigo. Bendita eres entre todas las mujeres y bendito es el fruto de tu vientre Jesús.
0: Santa María, Madre de Dios, ruega por nosotros pecadores, ahora y en la hora de nuestra muerte. Amén.
1: Dios te salve María, llena eres de gracia, el Señor es contigo. Bendita eres entre todas las mujeres y bendito es el fruto de tu vientre Jesús.
0: Santa María, Madre de Dios, ruega por nosotros pecadores, ahora y en la hora de nuestra muerte. Amén.
1: Dios te salve María, llena eres de gracia, el Señor es contigo. Bendita eres entre todas las mujeres y bendito es el fruto de tu vientre Jesús.
0: Santa María, Madre de Dios, ruega por nosotros pecadores, ahora y en la hora de nuestra muerte. Amén.
1: Dios te salve María, llena eres de gracia, el Señor es contigo. Bendita eres entre todas las mujeres y bendito es el fruto de tu vientre Jesús.
0: Santa María, Madre de Dios, ruega por nosotros pecadores, ahora y en la hora de nuestra muerte. Amén.
1: Dios te salve María, llena eres de gracia, el Señor es contigo. Bendita eres entre todas las mujeres y bendito es el fruto de tu vientre Jesús.
0: Santa María, Madre de Dios, ruega por nosotros pecadores, ahora y en la hora de nuestra muerte. Amén.
1: Dios te salve María, llena eres de gracia, el Señor es contigo. Bendita eres entre todas las mujeres y bendito es el fruto de tu vientre Jesús.
0: Santa María, Madre de Dios, ruega por nosotros pecadores, ahora y en la hora de nuestra muerte. Amén.
1: Dios te salve María, llena eres de gracia, el Señor es contigo. Bendita eres entre todas las mujeres y bendito es el fruto de tu vientre Jesús.
0: Santa María, Madre de Dios, ruega por nosotros pecadores, ahora y en la hora de nuestra muerte. Amén.
1: Dios te salve María, llena eres de gracia, el Señor es contigo. Bendita eres entre todas las mujeres y bendito es el fruto de tu vientre Jesús.
0: Santa María, Madre de Dios, ruega por nosotros pecadores, ahora y en la hora de nuestra muerte. Amén.
1: Dios te salve María, llena eres de gracia, el Señor es contigo. Bendita eres entre todas las mujeres y bendito es el fruto de tu vientre Jesús.
0: Gloria a Santa María, Madre de Dios, ruega por nosotros pecadores, ahora y en la hora de nuestra muerte. Amén.
1: Gloria al Padre, al Hijo y al Espíritu Santo.
0: Como lo era en el principio, ahora y siempre, por los siglos de los siglos. Amén.
1: María es Madre de Gracia y Madre de Misericordia.
0: En la vida y en la muerte, ampáranos, Madre nuestra.
1: Oh Jesús mío, perdona nuestros pecados,
0: líbranos del fuego del infierno. Llevad al cielo a todas las almas, especialmente a las más necesitadas de tu infinita misericordia. Amén. Quinto misterio glorioso, contemplamos la coronación de María Santísima como reina de todo lo creado. Padre nuestro que estás en el cielo, santificado sea tu nombre. Venga a nosotros tu reino, hágase tu voluntad así en la tierra como en el cielo.
1: Danos hoy nuestro pan de cada día, perdona nuestras ofensas, como también nosotros perdonamos a los que nos ofenden. Y no nos dejes caer en tentación y líbranos del mal. Amén.
0: Dios te salve María, llena eres de gracia, el Señor es contigo. Bendita tú eres entre todas las mujeres y bendito es el fruto de tu vientre Jesús.
1: Santa María, Madre de Dios, ruega por nosotros pecadores, ahora y en la hora de nuestra muerte. Amén.
0: Dios te salve María, llena eres de gracia, el Señor es contigo. Bendita tú eres entre todas las mujeres, y bendito es el fruto de tu vientre, Jesús.
1: Santa María, Madre de Dios, ruega por nosotros pecadores, ahora y en la hora de nuestra muerte. Amén.
0: Dios te salve, María, llena eres de gracia, el Señor es contigo. Bendita tú eres entre todas las mujeres, y bendito es el fruto de tu vientre, Jesús.
1: Santa María, Madre de Dios, ruega por nosotros pecadores, ahora y en la hora de nuestra muerte. Amén.
0: Dios te salve, María, llena eres de gracia, el Señor es contigo. Bendita tú eres entre todas las mujeres, y bendito es el fruto de tu vientre, Jesús.
1: Santa María, Madre de Dios, ruega por nosotros pecadores, ahora y en la hora de nuestra muerte. Amén.
0: Dios te salve, María, llena eres de gracia, el Señor es contigo. Bendita tú eres entre todas las mujeres, y bendito es el fruto de tu vientre, Jesús.
1: Santa María, Madre de Dios, ruega por nosotros pecadores, ahora y en la hora de nuestra muerte. Amén.
0: Dios te salve, María, llena eres de gracia, el Señor es contigo. Bendita tú eres entre todas las mujeres, y bendito es el fruto de tu vientre, Jesús.
1: Santa María, Madre de Dios, ruega por nosotros pecadores, ahora y en la hora de nuestra muerte. Amén.
0: Dios te salve, María, llena eres de gracia, el Señor es contigo. Bendita tú eres entre todas las mujeres, y bendito es el fruto de tu vientre, Jesús.
1: Santa María, Madre de Dios, ruega por nosotros pecadores, ahora y en la hora de nuestra muerte. Amén.
0: Dios te salve, María, llena eres de gracia, el Señor es contigo. Bendita tú eres entre todas las mujeres, y bendito es el fruto de tu vientre, Jesús.
1: Santa María, Madre de Dios, ruega por nosotros pecadores, ahora y en la hora de nuestra muerte. Amén.
0: Dios te salve, María, llena eres de gracia, el Señor es contigo. Bendita tú eres entre todas las mujeres, y bendito es el fruto de tu vientre, Jesús.
1: Santa María, Madre de Dios, ruega por nosotros pecadores, ahora y en la hora de nuestra muerte. Amén.
0: Dios te salve, María, llena eres de gracia, el Señor es contigo. Bendita tú eres entre todas las mujeres, y bendito es el fruto de tu vientre, Jesús.
1: Santa María, Madre de Dios, ruega por nosotros pecadores, ahora y en la hora de nuestra muerte. Amén.
0: Gloria al Padre, y al Hijo, y al Espíritu Santo,
1: como era en el principio, ahora y siempre, por los siglos de los siglos. Amén.
0: Amén. María es Madre de Gracia y Madre de Misericordia.
1: En la vida y en la muerte, ampáranos, Madre nuestra.
0: Oh Jesús mío, perdona nuestros pecados, líbranos del fuego del infierno. Llevad al cielo a todas las almas, especialmente a las más necesitadas de tu infinita misericordia. Amén. Dios te salve, Reina y Madre de Misericordia, vida, dulzura y esperanza nuestra. Dios te salve, a ti clamamos los desterrados hijos de Eva, a ti suspiramos gimiendo y llorando en este valle de lágrimas. Ea pues, Señora, abogada nuestra, vuelve a nosotros esos tus ojos misericordiosos, y después de este destierro muéstranos a Jesús, fruto bendito de tu vientre, oh clemente, oh piadosa, oh dulce siempre Virgen María. Ruega por nosotros, Santa Madre de Dios, para que seamos dignos de alcanzar las promesas y gracias de nuestro Señor Jesucristo. Amén. Sagrado Corazón de Jesús, en vos confío. Sagrado Corazón de María, sé la salvación del alma mía. En el nombre del Padre, del Hijo y del Espíritu Santo. Amén.

Buenas noches. Bienvenidos a esta celebración dominical en la que de manera especial elevamos nuestra oración por nuestra patria ecuatoriana. Pidamos al Señor que ilumine a nuestro pueblo y nos ayude a trabajar juntos por un Ecuador más justo, fraterno y en paz.